Es la ley NC, 8:05. Iniciamos la segunda hora de música internacional saludando a Carla y María. Saludos muy especial también para Gael y su papá Reyes. Y a toda la gente de Guerrero nos dicen, claro que sí, saluditos. Para la gente que vive en Sanford, dice, no digas mi nombre, no se preocupe, yo doy el saludo y no diré nombres. Saludos también para Iván Hernández y también para Alex, que están en sintonía de la ley NC. Nosotros nos vamos con algo del Silvestre Dangón, Cásate Conmigo, y ya les vengo contando qué regalito tenemos esta noche en la ley NC. Amor.

es la ley en ese 8 con 16 minutos y muy al pendiente porque esta semana tenemos boletos para Plaza Rancho Viejo en el evento con Banda Rancho Viejo y Kikin y los Astros, que sería el 1 de agosto en el 1100 Washburn Road, exhibición de caballos y mucho más en este evento familiar en Madison para que ustedes estén al pendiente. Y esta noche tenemos boletos, entradas, así que al pendiente. Nos vamos con Gloria Estefan. Esto se llama Raíces, la ley NC, nuestro Facebook, arroba NC, la ley, nuestro Instagram, para que vayan mandando sus saluditos. Un saludo para Janet, que dice, hola mi Jessy, buenas tardes, saludos a mi novio. Claro que sí, ahí está el saludito en la ley NC.

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0: Eso le viene, son las 8:25 y nosotros nos vamos saludando unas personitas muy especial para Valeria y toda su familia. Un saludo y bendiciones. Espero que todos estén muy bien. Saludos también para, me dicen, por favor, un saludo, dice, para toda la gente de Guanajuato que radicamos en Clayton. Claro que sí, saluditos. Y nosotros nos vamos ya en estos momentos con un regalito para ustedes. Les dije que teníamos boletos para Plaza Rancho Viejo, el evento que se viene este 1 de agosto en el 1100 Washburn Row, exhibición de caballos. También estará Agarrón de Ganaderías, Banda Rancho Viejo y Kikin y Los Astros. Así que en estos momentos, la llamada número 10 al 919-860-0969 se lleva su par de boletos. Por lo tanto, nos vamos con algo de Luis Fonsi y Faith. Esto se llama Cambiaré en la Ley NC.
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Es la ley en este, son las 8:38. Felicidades a nuestro ganador de esta noche. Le estamos ya tomando la información. Nosotros nos vamos con algo de Daddy Yankee, recordándoles que tenemos la canción de la colada y les adelanto que es algo del 2005. Así que ya casi venimos con eso. Nos vamos con esto que se llama Bonita en la ley en este.

0: es la ley NC, 8:45 y nosotros les vamos recordando que también llegan a Rale Bronco el día 8 de agosto, que es un sábado, y esta semana usted tiene la oportunidad para ganarse esos boletos. El evento será en el Marta Marietta de la ciudad de Rale y ya están disponibles a través de Ticketmaster.com o si no, muy al pendiente de la ley NC para ganarse esos boletitos. Nosotros ya nos vamos despidiendo, desafortunadamente, pero volvemos mañana porque mañana tenemos nuestra Woman Crush Wednesday y la hora de complacencia. Mi nombre es Jessy, que tengan linda noche. Los dejo, me despido con la colada, algo de Luis Fonsi del año 2005 que se llama Estoy Perdido en la Ley NC. Bye bye, buenas noches.
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1: Y se llama Escribiendo la Historia. Ahí te va, jabón, y dice...

0: Aquí vamos escribiendo la historia.
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0: La dama de hierro, Marisela, Humberto Pavón.
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1: Muy buenos días, amigos de La Quemanda. ¿Cómo están? Bienvenidos al despertador. Ya es miércoles, mitad de semana, miércoles 29 de julio. ¡Sí, señor! Y bueno, parecía que la tormenta, por lo menos, acá en esta zona de Raleigh, no iba a llegar, ¿no? Que había sido toda una falsa alarma, pero bueno, nos dieron las 8 de la noche y comenzaron los fuertes vientos, comenzó la lluvia y se puso bastante, bastante sabroso. De hecho, ya vengo a contarle todos los reportes acá en las 5 de la mañana, pero sí, en algunos lugares no hay energía eléctrica. En algunas carreteras usted va a encontrar algunos escombros de lo que fue esta tormenta por la noche. Ramas, botes de basura que salieron volando, ¿no? Otras cosas de los jardines de los vecinos ahí en mi vecindario también. Sombrillas, etcétera. Maneje con cuidado esta mañanita, ya el día de hoy el pronóstico pinta mucho, mucho mejor. Además, mis queridos amigos, ya dimos a conocer la fecha del aniversario número 23 de La Quemanda. ¿Quién lo iba a decir? Tantos años han pasado y afortunadamente seguimos contando con su presencia, su preferencia. Será el próximo 13 de septiembre en el White Oak Amphitheater, ahí a un ladito del Coliseo de Greensboro. Un aniversario más, aniversario 23 de La Ley. Y de a poquito usted irá conociendo a los artistas invitados. Pero antes, vámonos con algo de cumbia. Son Los Ángeles Azules y Abel Pinto. Yo regreso a contarle entonces las 5 de esta mañana. ¿Quién la que manda?

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1: 5 de la mañana, 56 minutos. Nos vamos con las 5 de esta mañana. Arrancamos con las tormentas. Fuertes tormentas que tuvimos anoche, que provocaron fuertes ráfagas de viento, sobre todo en la zona del Triángulo, y que provocaron la muerte de por lo menos una persona. Le cuento que la oficina del sheriff del condado de Wake recibió una llamada en donde informaban que un árbol había caído sobre una casa alrededor de las 10 de la noche. Todo esto en la Barton's Lane. Los agentes informaron que encontraron a un hombre muerto dentro de esta casa. También otras dos personas se encontraban en la vivienda y resultaron ilesas. La muerte del hombre fue apenas una de las muchas consecuencias de las tormentas del día de ayer, las cuales comenzaron a formarse en los condados de Alamance y Guilford alrededor de las 6 de la tarde y provocaron varias alertas de tormentas eléctricas severas y avisos de tornado a medida que avanzaban por la región. En el número 2 le informo que el juego de los Durham Bulls tuvo que ser pospuesto, esto en Durham, mientras que aquí en el downtown de Raleigh, en el Red Hat Amphitheater, primero aplazaron el concierto de Bob Dylan. Le dijeron a la gente que regresara a sus autos por la tormenta eléctrica. Después de un rato, recibieron una alerta más informándoles la cancelación definitiva del concierto debido a estas tormentas. En el número 3 le informo que al momento se reportan 620 apagones a lo largo y ancho de nuestro estado. Esto ha provocado que poco más de 13,300 clientes de Duke Energy se encuentren sin energía eléctrica esta mañana. Le cuento que cerca de 11,000 clientes son los que están sin energía eléctrica solamente en el condado de Wake. ¿Qué nos espera para el día de hoy? Bueno, actualmente tenemos 72 grados de temperatura, la máxima llega a los 88, ya no nos va a llover, aunque la humedad seguirá estando bastante alta, 96 será la temperatura máxima para el día de hoy. Mañana 87, también sensación térmica de 93 con una humedad bastante, bastante alta. Le cuento finalmente la número 5, que el Departamento de Salud y Servicios Humanos de Carolina del Norte anunció que se han confirmado 718 casos de ciclosporiasis en todo nuestro estado y 24 hospitalizaciones desde el 1 de mayo. Los casos continúan aumentando en el condado de Wake. Hasta ayer habían confirmado 435 casos. Le cuento que las autoridades sanitarias del estado trabajan para determinar las fuentes del parásito. El Departamento de Salud indicó que cree que el brote proviene de múltiples fuentes. La Administración de Alimentos y Medicamentos aún no ha identificado qué productos son los que están relacionados con las enfermedades. Así que bueno, hay que seguir teniendo mucho cuidado, lavarse bien las manos y pues pedirle a Diosito que nos cuide, porque no hay de otra. ¡Vámonos! ¡Que un arco de Sergio Vega!

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2: ¿Qué tal? ¿Cómo les va? Mi nombre es Juan Arango y estas son las noticias de la hora. Los países del Golfo Pérsico evalúan crear una alianza regional para la gestión y seguridad del Estrecho de Hormuz. Las redadas de ICE dejan 14 mil millones de dólares en pérdidas de consumo, según un análisis. Teherán amenazó con impedir el paso por el Estrecho de Hormuz a buques que acepten fondos iraníes congelados. Los países del Golfo Pérsico celebraron este martes una reunión virtual para analizar la creación de una alianza regional enfocada en la gestión y seguridad del Estrecho de Hormuz, uno de los corredores marítimos más estratégicos del mundo y principal punto de tensión entre Estados Unidos e Irán. La reunión fue impulsada por el ministro de Exteriores de Omán y contó con la participación de Arabia Saudita, Emiratos Árabes Unidos, Kuwait, Qatar y Bahrein, todos los integrantes del Consejo de Cooperación del Golfo. Durante el encuentro, los cancilleres coincidieron en la necesidad de reforzar la coordinación regional para garantizar la libertad de navegación, la seguridad marítima y el tránsito de buques comerciales conforme al derecho internacional, respetando al mismo tiempo la soberanía de los estados ribereños. Los ministros reafirmaron que la prioridad debe ser impulsar soluciones políticas y diplomáticas que reduzcan las tensiones y evite una escalada militar que afecte el comercio mundial de hidrocarburos. Aunque no se anunciaron medidas concretas, los países del Golfo reiteraron su compromiso con la cooperación regional para preservar la estabilidad en el Estrecho de Hormuz. La iniciativa busca fortalecer la capacidad de los países del Golfo para responder de forma coordinada ante cualquier crisis que ponga en riesgo la estabilidad de una de las rutas comerciales más importantes del planeta. 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
2: Roberto Mancini fue nombrado nuevo director técnico de la selección de Italia. El anuncio lo hizo el presidente de la Federación Italiana de Fútbol, Giovanni Malagò, poniendo fin a días de especulación. Mancini regresa al banquillo azzurro donde conquistó la Eurocopa del 2021 tras el fallido intento de la federación por contratar a Andrea Pirlo. El experimentado entrenador tendrá la misión de devolver a Italia el protagonismo internacional y preparar al equipo para los próximos grandes torneos. Soy Juan Arango y estas fueron las noticias de la hora.
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Es la radio que manda, 6:08. 6:08, bizcocho. Miércoles, se nos acaba el mes de julio. Estamos en el 29, sí, 29 de julio. 29, 30, 31. Y adiós, Nicanor, a recibir el octavo mes de este 2026, mis queridos amigos. Pero bueno, hoy es el Día Internacional de las Alitas de Pollo. Ya vengo y le cuento información interesante acerca de esta bonita, yo le digo, una botanita, ¿no? La net. Y ya le voy a contar cuáles son las mejores, según yo y mis gustos. Además, le vamos a contar acerca de las últimas medidas migratorias que están tomando o llevando a cabo en el gobierno del presidente Donald Trump. Y por supuesto, en esta hora, mis queridos amigos, vengo y le presento un gran bombazo porque estamos celebrando el Día Internacional de un animal hermoso, espectacular, un animal que impone. Ya vengo y le cuento de quién se trata. ¡Antes! ¡Llegó la arrolladora!

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1: 6 de la mañana, 12 minutos. Nos vamos con el primer reporte. Le cuento que en el Triad, en Burlington, Greensboro y Winston-Salem, no hay accidentes que reportar. Afortunadamente, tampoco en el Triángulo. La cosa pinta bien en general. En algunos lugares, sobre todo caminos rurales, hay algunos escombros de lo que dejó el paso de la tormenta durante la noche. Así que tengan cuidado. También algunos semáforos no están funcionando esta mañana. Así que, ¡cuidadito, por favor! 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
1: 6:18 de la mañana. Hoy es el día del tigre. Por eso nos vamos a ir con una de las canciones en donde se menciona a este majestuoso animal más famosa del mundo. Esta canción nació en el año de 1982. Le cuento que nació gracias a la película de Rocky. En esa película, el protagonista Sylvester Stallone quería utilizar la canción de Another One Bites the Dust de Queen, pero la banda le dijo que no. No le quisieron ceder los derechos. Entonces, Sylvester Stallone buscó a la banda Survivor y les pidió una canción con fuerza, energía y actitud para acompañar la película. Fue entonces que nació esta canción, Ojo de Tigre, Eye of Tiger. Le cuento que la canción no fue, o la frase no fue inventada por la banda, sino que en la película de Rocky 3, Apollo Creed le dice a Rocky que había perdido el ojo de tigre. Es decir, que había perdido el hambre de competir y ganar. Esa hambre que lo había convertido en campeón. Esa línea inspiró a los compositores a escribir esta canción tan icónica. De hecho, el famoso riff de guitarra fue compuesto para seguir el ritmo de los golpes de boxeo. La idea era que cada acorde transmitiera tensión, determinación y el regreso del guerrero al combate. Bueno, la canción fue lanzada en 1982, mayo del 82, y permaneció durante varias semanas en el número uno de Billboard. Ganó además el Grammy a Mejor Interpretación de Rock por un dúo o grupo y recibió una nominación al Oscar como Mejor Canción Original. ¡Ay, güey! Y bueno, ¿qué significa la expresión Eye of Tiger? Bueno, no significa textualmente o precisamente tener ojos de tigre. Es una metáfora más bien que describe el estado mental de alguien que está completamente enfocado, hambriento de superarse y listo para enfrentar cualquier desafío. Por eso, mis queridos amigos, esta canción es una de las más utilizadas para entrenamientos, eventos deportivos y videos motivacionales a más de 40 años de su lanzamiento. Sí, 44 para ser exactos. Así que nos vamos con esta canción de Survivor. Para que se motiven esta mañana escuchando la que manda.

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Libro abierto, 6:28. Bueno, ya les comenté que hoy es el Día Internacional del Tigre. Esta fecha que busca sobre todo crear conciencia sobre la conservación de uno de los animales más majestuosos que tenemos en el planeta. Hace apenas un siglo, para que usted lo ponga en perspectiva, se calcula que existían más de 100.000 tigres en estado salvaje. ¡100.000! Hoy quedan alrededor de 5.500 solamente. Todos ellos distribuidos en apenas una fracción de su territorio original. La caza furtiva, la pérdida de su hábitat y el tráfico ilegal de especies lo han llevado al borde de la extinción. Imagínese nada más lo que hemos hecho con ese animalito. Pero los tigres son mucho más que un animal impresionante. Como depredadores tope, mantienen el equilibrio de los ecosistemas al controlar las poblaciones de otros animales. Donde hay tigres sanos, generalmente también hay bosques saludables, ríos limpios y gran biodiversidad. Además, el tigre ocupa un lugar muy especial en distintas culturas. Por ejemplo, en China, es símbolo de poder, de valentía, de protección. En la India, el tigre de Bengala es el animal nacional y representa fuerza y dignidad. En muchas otras culturas asiáticas, se cree que el tigre ahuyenta a los malos espíritus, mientras que en Occidente, solemos asociarlo con el coraje y la determinación. ¿Qué podemos hacer nosotros para cuidarlos? Sí, aunque vivamos muy lejos de su hábitat, podemos apoyar a organizaciones dedicadas a la conservación, evitar productos derivados de animales silvestres, promover el turismo responsable y enseñarle a nuestros hijos y a las nuevas generaciones el valor de proteger a la naturaleza. Porque salvar al tigre no es solamente salvar una especie, es proteger los bosques, el agua, la vida silvestre. Y recordar que cuando una especie desaparece, el mundo entero pierde una parte de su riqueza. Cuidar al tigre y cuidar a cualquier animalito que nos encontremos es cuidar del equilibrio de nuestro planeta. 6:30. Vámonos con algo del flaco, directo al corazón. Y yo regreso para irnos directamente al reporte de clima, aquí en La Que Manda,

canción original de Pepe Aguilar. Ahora interpretada por el flaco Luis Ángeles, sonando aquí en La Que Manda. 6:33 de la mañana. Le cuento que al momento, y solamente al momento, hay 72 grados de temperatura. La máxima para el día de hoy llega a los 88. Calorcito rico, sabroso, mucha humedad, temperatura, sensación térmica en los 96 grados. Mañana 87 la máxima, la mínima en los 63. Calor, sabrosito. De hecho, también los rayos UV, dicen los expertos, estarán extremos para que usted utilice una gorrita, protector solar, porque el sol lo va a quemar machirrín, mis queridos amigos. ¿Cómo están los apagones? ¿Cuál es la actualización? Bueno, al momento hay casi 15 mil clientes sin energía eléctrica a lo largo y ancho de Carolina del Norte debido a las tormentas de anoche, así que cuidadito. 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No te hagas, chiquita. ¡Estoy hablando! ¡Venga, che! ¡Venga, che, pa' acá!

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1: 6 de la mañana, 40 minutos, 6 con 40. Nos vamos con un reporte más. Le cuento que en el Triángulo seguimos sin accidentes, afortunadamente, esta mañana. Zebulon, Wendell, Nidel, Raleigh, Cary, Morrisville, Durham, Chapel Hill. De ahí bajamos a Apex, a Holly Springfield, Ibarina, Clayton. Todo se ve muy bien, sin ninguna complicación en el Triad. Burlington, Greensboro, Winston-Salem, High Point. Todo también en perfectas condiciones. 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

49 minutos, casi 6:50. ¿Qué nos cuentan a través de las redes sociales? Vamos abriendo ya ahora mismo nuestro Facebook en AlayNC. Saludos para Pedro Arroyo, que ya se va rumbo a la chamba. Saluditos, Eric, buenos días. Quiero felicitar a mi hermosa hija, que hoy cumple años. Se llama Jocelyn Rivera. ¡Saluditos! ¡Feliz cumpleaños! Y que tengas un bendecido día, Eric. No, pues igualmente tu corazón. Y ahí invitan una rebanadita de pastel, ¿no? Saludos desde Monte Olivo, Chiquilín. Saluditos a todos los cochos de Guerrero y Guanajuato, dice el Calentano Salamanca. Saluditos para el Flaco de Puebla también, que nos escucha de parte de Daniel. Saluditos para mi querida Mati. Un besote. Ya pasó tu cumple, pero te mando la felicitación. Gracias, mi querida Mati. Chiquilín, ¿cuál fue el anuncio tan importante que tenían que hacernos? Porque ayer no pude escuchar ya a Yuli Garza. Bueno, si usted no escuchó ayer a las 5 de la tarde, se confirmó la fecha para el aniversario número 23 de La Que Manda. Será el próximo 13 de septiembre en el White Oak Amphitheater, ahí a un ladito del Coliseo de Greensboro. Ahí vamos a estar celebrando 23 años de la radio que manda. Poco a poco les vamos a ir dando más detalles, sobre todo de las agrupaciones que nos van a estar acompañando. Ya tenemos el cartel listo y preparado para lo que será este gran aniversario, uno más aquí en la radio que manda. Gracias a ustedes y a su preferencia, sí señor. Saludito, Chiquilín, para toda la raza de Nayarit. Ándale, saludos a los coras, pues, que están en sintonía de la radio que manda. 6:51. Vámonos con algo de los Recoditos. ¡Fuerte! No soy. Y los escuchas aquí en la radio que manda. 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
3: ¿Qué tal, cómo le va? Mi nombre es Juan Arango y estas son las noticias de la hora. Los países del Golfo Pérsico evalúan crear una alianza regional para la gestión y seguridad del Estrecho de Hormuz. Las redadas de ICE dejan 14 mil millones de dólares en pérdidas de consumo, según un análisis. Teherán amenazó con impedir el paso por el Estrecho de Hormuz a buques que acepten fondos iraníes congelados. Los países del Golfo Pérsico celebraron este martes una reunión virtual para analizar la creación de una alianza regional enfocada en la gestión y seguridad del Estrecho de Hormuz, uno de los corredores marítimos más estratégicos del mundo y principal punto de tensión entre Estados Unidos e Irán. La reunión fue impulsada por el ministro de Exteriores de Omán y contó con la participación de Arabia Saudita, Emiratos Árabes Unidos, Kuwait, Qatar y Bahrein, todos los integrantes del Consejo de Cooperación del Golfo. Durante el encuentro, los cancilleres coincidieron en la necesidad de reforzar la coordinación regional para garantizar la libertad de navegación, la seguridad marítima y el tránsito de buques comerciales conforme al derecho internacional, respetando al mismo tiempo la soberanía de los estados ribereños. Los ministros reafirmaron que la prioridad debe ser impulsar soluciones políticas y diplomáticas que reduzcan las tensiones y evite una escalada militar que afecte el comercio mundial de hidrocarburos. Aunque no se anunciaron medidas concretas, los países del Golfo reiteraron su compromiso con la cooperación regional para preservar la estabilidad en el Estrecho de Hormuz. La iniciativa busca fortalecer la capacidad de los países del Golfo para responder de forma coordinada ante cualquier crisis que ponga en riesgo la estabilidad de una de las rutas comerciales más importantes del planeta. 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
3: Roberto Mancini fue nombrado nuevo director técnico de la selección de Italia. El anuncio lo hizo el presidente de la Federación Italiana de Fútbol, Giovanni Malagò, poniendo fin a días de especulación. Mancini regresa al banquillo azzurro donde conquistó la Eurocopa del 2021 tras el fallido intento de la federación por contratar a Andrea Pirlo. El experimentado entrenador tendrá la misión de devolver a Italia el protagonismo internacional y preparar al equipo para los próximos grandes torneos. Soy Juan Arango y estas fueron las noticias de la hora.
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Sonando 7:05. Continuamos con más aquí en el Despertador de la Ley, miércoles, mitad de semana. Bueno, hoy que es el Día del Tigre, le traigo una reflexión justamente que habla de el tigre, sí, la fuerza del tigre. Le va a gustar, va a ver. Además, le voy a contar acerca de los nuevos servicios que están ofreciendo nuestros amigos de Apple, los servicios de la manzanita, que buscando que cada vez más personas tengan la oportunidad de probar sus equipos o de renovarlos, están ofreciendo un servicio de renta. ¿Sí? Quizá usted no tenga dinero para comprar una computadora de $2,000, $3,000, pero bueno, sí va a tener la posibilidad de dar un módicas mensualidades. Como cuando usted va y renta, no sé, cualquier cosita. Ya vengo y le cuento los detalles de cómo es que va a funcionar y cuáles son los productos que usted puede rentar con Apple. Además también, ¿qué creen? Se abrió por parte de la Comisión Disciplinaria un expediente en la Liga MX. ¿Por qué? Por presunto espionaje, ¿sí? Espionaje en el fútbol mexicano. Yo ya vi los videos y la verdad es que son bien brutos. Como si no supieran que en todos lados hay cámaras y que todo se ve. Ya vengo y le cuento exactamente qué fue lo que pasó y por qué el equipo de Santos Laguna está muy, muy molesto. Además, mis queridos amigos, ya venimos para ver qué es lo que está pasando en carreteras, caminos y puentes de North Carolina. ¿Por qué? Porque ahí viene el reporte también de tráfico de esta mañana. Son las 7:07. ¡No le cambies, no le muevas! Que la cosa se pone sabrosa. Aquí es la que manda.

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1: 7 de la mañana, 10 minutos. Nos vamos con el reporte. Le cuento que en el Triad, en Burlington, Greensboro y Winston-Salem, la cosa pinta bien.

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0: Es la que manda, 7:19. ¡Qué rico! Nos trajeron desayuno esta mañana, hombre. Gracias a mi amigo Mike Willis y a los amigos de WQDR. Mike Willis tiene ahorita a una estudiante. Está haciendo aquí su servicio social. Bueno, hoy es su último día. Y en agradecimiento pues, a todo lo que ha aprendido ahí con mi compadre Mike, aquí al ladito, pues trajo un montón de chicken minis. Pollito, unos nuggets. Si usted nunca los ha probado, son unos nuggets de pollo en, que vienen con pan. ¡Ay, no! De Chick-fil-A. Muy ricos. Así que bueno, trajeron un montón para aventar para arriba. Y bueno, nos invitaron a todos los que hacemos los Morning Show a desayunar. Ya me traje solamente 4. Y me dijo, Mike, ay, llévate más. Si somos bien poquitos, llévate. Son muchísimos. Dije, no, nomás 4. Va a empezar, ya al ratito vengo por más. Mientras tanto, los dejo con la reflexión de la mañana. Hoy que es el Día del Tigre, esta reflexión se llama justamente La Fuerza del Tigre. Escúchela. A ver si le hace reflexionar algo. A ver si le aprieta uno que otro tornillito, ¿eh? ¿A quién la que manda?
1: En una reserva natural, un joven le preguntó al guardabosques: ¿cuál es el animal más peligroso de la selva? El hombre sonrió y señaló a un viejo tigre que descansaba bajo la sombra de un árbol. ¿Ese? El muchacho se sorprendió. ¡Pero ni siquiera se mueve! ¡Hay tigres más jóvenes, más rápidos y más fuertes! El guardabosque respondió: precisamente por eso, los jóvenes rugen para demostrar quiénes son. El viejo ya no necesita hacerlo. Aprendió que la verdadera fuerza no está en hacer ruido, sino en saber cuándo actuar. Guardó silencio unos segundos y añadió: en la vida pasa lo mismo. Quien realmente sabe lo que vale, no necesita presumirlo. No busca ganar todas las discusiones ni demostrar que siempre tiene la razón. Su carácter habla por él. Hay personas que rugen porque quieren llamar la atención. Y hay otras que inspiran respeto con solo entrar en la habitación. No confundas el ruido con la fortaleza. El tigre más fuerte no es el que más ruge, es el que domina su propio instinto. Porque el verdadero poder no consiste en demostrar que puedes destruir a alguien, sino en tener la fuerza para decidir no hacerlo. Que hoy tengas la serenidad del tigre, seguro de quién eres, sin necesidad de convencer a nadie.
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0: La dama de hierro, Marisela, Humberto Pavón.
1: ¡Humberto Pavón! 7.27. Si usted quiere estrenar algún producto de la manzanita, pero no ha podido, pues, llenar el cochinito, no ha podido llegar al costo, bueno, le tengo buenas noticias, porque ahora Apple acaba de lanzar su nuevo programa para que usted pueda estrenar sin necesidad de pagar todo de un jalón. Este programa se llama Apple Upgrade y fue presentado el día de ayer. Un programa que consiste en rentar algunos de sus dispositivos con una dinámica muy fácil y muy sencilla. Le cuento que este programa funciona de la siguiente forma. Usted va a pagar una mensualidad por usar el dispositivo. Y al terminar su contrato, usted podrá decidir si lo cambia por un modelo más reciente. Sobre todo, pensado para las personas que les gusta estar cambiando de dispositivos frecuentemente. O si lo devuelve y simple y sencillamente ya quedó usted satisfecho. Le cuento que esta función está muy buena porque no solamente funciona para los teléfonos, para los iPhone. También funciona para las computadoras. Incluso, dijeron, también va a funcionar para los Apple Watches y también las iPads. ¡Sí, señor! Lo mejor de todo, le repito, no tiene usted que pagar por completo. Primero elige usted el modelo que más le guste, el color, la capacidad y demás, y a partir de ahí le calcula la mensualidad. Por ejemplo, yo de las computadoras que utilizo para mis eventos, para las bodas, quinceañeras, ¿no? Es una computadora muy potente porque es una computadora que tiene que leer un programa para luces, otro para la pantalla, otro para mezclar música. Al mismo tiempo tiene que tener la capacidad de leer 4 o 5 memorias, ¿no? Flash drives. Bueno, necesito una computadora de por lo menos $3,000. Ahorita me puse ahí a jugar con el sistema de Apple, Apple Upgrade. Y bueno, me salió que una sencilla, ¿eh? Tampoco le busqué algo exagerado. Más o menos mi mensualidad quedaría de $40 por 36 meses. Es lo que me dijo el sistema. Después de 36 meses, decido que me la cambien por una nueva o pago el restante para quedármela. Lo bueno es que esto es muy sencillo. Al menos lo que yo hice fue rapidísimo, llenar mis datos. Bueno, ya tiene tus datos la cuenta de Apple, ¿no? Ya tenía mis datos. Si no los tiene, bueno, usted pone sus datos, pone más o menos el dispositivo que está buscando y las mensualidades quedan bastante bien. Le digo, la computadora, más o menos, que yo elegí, $3,000. No tengo los 3,000 de golpe, bueno, pues van cobrando $36, $38 al mes. 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Por ejemplo, los precios anunciados el día de ayer, por ejemplo, los iPhone usted los va a poder arrendar desde $17.99 al mes. El Apple Watch y las iPads desde $11.99. Y las Mac desde $24.99. Así que ahí está una opción nueva para las personas que están buscando rentar un dispositivo. Igual y usted no está convencido porque siempre ha trabajado con sistemas operativos Windows, no se siente cómodo con las Mac, no sabe si está listo para dar ese brinco. Bueno, agárrese uno de estos planes, pruébelo por 36 meses y si le gusta, pues ya definitivamente da el brinco. Y digo, en cuestión de computadoras, a mí no me parece tan malo, ¿eh? Vas pagando $38, $35 al mes y que te la vayan renovando. Después de 3 años, está muy bien. Porque aparte, los avances que van teniendo las computadoras de un año a otro son a veces abismales. Y te vas quedando atrás en la tecnología. Pero bueno, ahí está todo. Está disponible en la página de Apple, apple.com. Usted va ahí a apple.com y luego le aparece la ventanita de Upgrade. Dice, Love it, list it, upgrade it. Y ahí me cuenta cómo le va. 7.32, es Pancho Barraza. Que me maten las penas aquí en la ley.

Chuma Raza sonando en la quemanda, 7:35. Al momento y solamente al momento hay 72 grados de temperatura. La máxima para el día de hoy alcanza los 88, sensación térmica de 96. Ya no hay posibilidad de lluvia. Bueno, solamente un 20%. Para mañana no nos llueve, el viernes tampoco, el sábado sí hay 50% de posibilidad de lluvia, pero lluvia ligera. Al igual que el día domingo. Estuvimos sufriendo con la sequía en Carolina del Norte y estas lluvias pues han aliviado un poquito lo que estaban sufriendo, sobre todo en los cultivos de nuestro estado. Le cuento que en lo que va del mes de julio, la ciudad de Greensboro ha recibido en total casi 5 pulgadas de lluvia. La ciudad de Wilmington, 6.6 pulgadas, pero la ciudad que más ha recibido agua en todo este mes ha sido la ciudad de Raleigh. Poquito más de 12 pulgadas de lluvia, lo que hemos recibido en el mes de julio. Casi 3 veces lo que ha recibido la ciudad de Greensboro. Ay, ay, ay. 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Vámonos bailando con Espinoza Paz y la Fiera de Ojinaga. ¡Ay, ay, ay! Yo no dije.

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1: 7 de la mañana con 40 minutos. Un reporte más en el área del Triángulo, en Cebulón, en Weldon, Nidel, Raleigh, Durham, Chapel Hill, Fuqua y Barina. Todo se ve bien, no hay complicaciones en el Triad, Burlington, Greensboro, Winston-Salem y High Point también. Se ven muy bien, sin ninguna complicación a esa hora de la mañana. 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

famosa y aclamada Liga MX tiene un capítulo nuevo llamado Espionaje. ¿Sí? Le cuento que en la jornada 2 del fútbol mexicano, el equipo de los rojinegros del Atlas visitó el territorio Santos Modelo, allá en la comarca lagunera. Visitaron al equipo de Torreón. Y el equipo rojinegro ganó 1-0. Un partido calientito. ¿Por qué? Porque Santos y Atlas pertenecían ambos a Grupo Orlegui. La gente allá en la laguna estaba muy molesta. ¿Por qué? Porque este grupo, al parecer, decían ellos, había dado preferencia al equipo de Jalisco, dejando abandonado al equipo de la laguna y pues sin dinero, sin refuerzos. Y jugador que destacaba se lo llevaban a Atlas. Afortunadamente para ellos, bueno, el equipo del Atlas fue vendido. Ya no son del mismo dueño, pero sigue existiendo la rivalidad. Bueno, el equipo rojinegro ganó y resulta ser que dieron a conocer, ¿sí?, unos videos en donde se ve a alguien del cuerpo técnico de los rojinegros del Atlas caminando por los pasillos de los vestidores. Incluso se ve que esta persona entra, ¿sí?, ahí discretamente se queda en la orillita escuchando las indicaciones del técnico de Santos al medio tiempo. Esta persona del staff se ve en el video que se queda algunos segundos ahí en el vestidor del rival y después sigilosamente regresa al vestidor de los rojinegros del Atlas. Y bueno, después mágicamente el equipo de los zorros del Atlas ganó el partido. Bueno, la comisión disciplinaria, al conocer estos videos, lanzó un comunicado que dice lo siguiente: abrimos una investigación en seguimiento a los hechos reportados en los informes de los oficiales del partido correspondiente a la jornada 2 del torneo de Apertura 2026 de la Liga MX, disputado entre Santos Laguna y Atlas. La comisión disciplinaria realizará el análisis y, una vez concluido, emitirá una resolución. Ahora, Santos Laguna también emitió un comunicado en el que establece que presentó la documentación correspondiente en los términos requeridos y dijo: confiamos en que la comisión disciplinaria llevará a cabo la investigación correspondiente y actuará en consecuencia para esclarecer lo sucedido, siempre en apego a la normativa vigente y en favor de la integridad de la competencia. Bueno, ¿qué sanción le pueden dar a los rojinegros del Atlas? Bueno, no hay una sanción específica por espionaje. No lo hay. Pero en el artículo 16 del Código de Ética dice que la comisión disciplinaria puede aplicar las sanciones que estime adecuadas, tomando en cuenta los antecedentes del infractor, las circunstancias y demás elementos que ocurran en el caso. ¿Qué es lo peor que le puede pasar al equipo de los rojinegros? Que le quiten los puntos. Lo más seguro es que les llamen la atención o les den una multa económica o que suspendan a la persona que entró al vestidor de Santos Laguna. Pero allá en la laguna insisten que fue por esa persona, por el espionaje, que terminaron perdiendo el partido. A ver qué es lo que sucede. ¡Ay, ay, ay! La mágica Liga MX. ¡Vámonos! Con Grupo Frontera y los ojitos bellos en la que mandan.

55. Rapidito, a ver. Unos saluditos a través de Facebook en la Ley NC. Que se los van juntando, Chiquilín, saludos para el Willy, para todos los que se la pasan echando coyotitos cuando los mandan a yardear, Saluditos a todos los de la Juniper. Ay, ay, ay, saluditos. También a los Energy Boys de Muñoz Landscaping, que siempre andan correteando la chuleta. Llueva, truene o relampaguee. ¡Saludos, Chiquilín! Los compañeros de trabajo me dicen, pregúntale al Chiquilín, tiririrín, que si él va a ir al evento, dicen. ¡Ándale! ¡Claro que sí! ¡Claro que sí! Ahí nos vamos a ver todos juntos en el aniversario 23 de la radio que manda. Ya lo saben, ya dimos a conocer la fecha para que usted nos acompañe. Ayer a las 5 de la tarde, Yuli Garza dio a conocer la primicia. El aniversario 23 será el 13 de septiembre en el White Oak Amphitheater de la ciudad de Greensboro, ¿sí? El año pasado, para algunas circunstancias de salud no pude llegar, la primera vez que no llego. Pero ahí vamos a estar primeramente, Dios, echando la casa por la ventana, Chiquilín, buenos días, te vas a ir al partido molero esta noche de Charlotte. Nah, qué chingada, voy a ir a Charlotte a ver esa cosa cochinada. Ayer estaba viendo yo el Skill Challenge. ¡Qué bárbaros! Hubieran llevado a cualquiera de mis cuates así borrachos, panzones, patachuecas. Cualquiera de nosotros hubiera hecho mejor las cosas. La verdad es que me sorprende que sean profesionales y qué mal le pegan a la pelota a algunos, Pero no, no, carnal, no, Marquito, ¿qué me voy a hacer? Charlotte, un partido amistoso y luego ni siquiera vinieron los buenos. Bueno, vinieron los mejores, los del Cruz Azul, pero después de ahí muchos se bajaron. Entonces, no, no vale la pena. Mejor desde casita. Camarada Eric, un saludo para mi morro Johan, que se viene durmiendo. ¿Qué pasó, Johan? Ponte las pilas, carnal. Vámonos con Tokio a la chamba. Saluditos. Dicen. ¿Ya ven? ¿Ya me confirmaron por acá? Mi compa el Chapo dice que sí, que le pega mejor a la pelota. La verdad es que ayer, fíjense, era un youtuber. Un youtuber. El güey estuvo a nada de ganarle a un jugador profesional de la Liga MX. En una de las competencias. Un youtuber. A alguien que entrena todos los días. Se la pasa pateando la pelota todos los días. Come la mejor comida. Tiene a los mejores coaches. Le cuidan todo. La alimentación, el ejercicio. Le juegan las mejores canchas de fútbol. Tiene los mejores zapatos. Y no le saben pegar a la pelota. ¡Qué bárbaro! ¡Qué suerte tienen algunos, ¡Vámonos con algo de banda MS! Se llama El Color de Tus Ojos. Y ahí vienen las noticias también. De las 8 de la mañana ya. Aquí en La Que Manda.

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2: ¿Qué tal? ¿Cómo le va? Mi nombre es Juan Arango y estas son las noticias de la hora. Los países del Golfo Pérsico evalúan crear una alianza regional para la gestión y seguridad del Estrecho de Hormuz. Las redadas de ICE dejan 14 mil millones de dólares en pérdidas de consumo, según un análisis. Teherán amenazó con impedir el paso por el Estrecho de Hormuz a buques que acepten fondos iraníes congelados. Los países del Golfo Pérsico celebraron este martes una reunión virtual para analizar la creación de una alianza regional enfocada en la gestión y seguridad del Estrecho de Hormuz, uno de los corredores marítimos más estratégicos del mundo y principal punto de tensión entre Estados Unidos e Irán. La reunión fue impulsada por el ministro de Exteriores de Omán y contó con la participación de Arabia Saudita, Emiratos Árabes Unidos, Kuwait, Qatar y Bahrein, todos los integrantes del Consejo de Cooperación del Golfo. Durante el encuentro, los cancilleres coincidieron en la necesidad de reforzar la coordinación regional para garantizar la libertad de navegación, la seguridad marítima y el tránsito de buques comerciales conforme al derecho internacional, respetando al mismo tiempo la soberanía de los estados ribereños. Los ministros reafirmaron que la prioridad debe ser impulsar soluciones políticas y diplomáticas que reduzcan las tensiones y evite una escalada militar que afecte el comercio mundial de hidrocarburos. Aunque no se anunciaron medidas concretas, los países del Golfo reiteraron su compromiso con la cooperación regional para preservar la estabilidad en el Estrecho de Hormuz. La iniciativa busca fortalecer la capacidad de los países del Golfo para responder de forma coordinada ante cualquier crisis que ponga en riesgo la estabilidad de una de las rutas comerciales más importantes del planeta. 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
2: Roberto Mancini fue nombrado nuevo director técnico de la selección de Italia. El anuncio lo hizo el presidente de la Federación Italiana de Fútbol, Giovanni Malagò, poniendo fin a días de especulación. Mancini regresa al banquillo azzurro, donde conquistó la Eurocopa del 2021, tras el fallido intento de la federación por contratar a Andrea Pirlo. El experimentado entrenador tendrá la misión de devolver a Italia el protagonismo internacional y preparar al equipo para los próximos grandes torneos. Soy Juan Arango y estas fueron las noticias de la hora.
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Los Ángeles Azules. ¡Ay, güey! 8 de la mañana, 8 minutos, miércoles, mitad de semana. ¡Ay, ay, ay! 29 de julio, se nos está acabando el séptimo mes de este 2026, día 210 del año. Nos quedan 155 nada más para ponerle su papelito, envolverlo, el moñito y vámonos. Adiós, Nicanor. 94 días para el Halloween, 120 para el Día de Acción de Gracias, 149 para la Navidad. Navidad, linda Navidad. Bueno, en el resumen de la mañana, las tormentas de anoche. Ay, ay, ay. Se lo advertimos aquí que no todos iban a ver tormentas, que iba a ser en algunas zonas. Y bueno, aquí en Raleigh parecía que estábamos cantando victoria. Dieron las 8 de la noche y dijimos, no, pues está tranquilo. Y de repente se dejó llegar con toda la lluvia. Fuertes vientos y desafortunadamente una persona perdió la vida. Esto en la Barton's Lane. Cerca de las 10 de la noche un árbol se cayó sobre su vivienda y tristemente le arrebató la vida. Otras 4 personas que se encontraban dentro pudieron salir ilesas. De hecho, le cuento que varios árboles cayeron a lo largo y ancho de nuestro estado. Al momento nos siguen reportando 778 apagones. Esto tiene a cerca de 13,500 clientes sin energía eléctrica esta mañana. En la que, por cierto, la gasolina sigue subiendo el costo a nivel nacional en promedio. $4.09 en Carolina del Norte, casi 3.80 esta mañana. ¡Ay, Diosito santo! Le cuento que el Departamento de Salud y Servicios Humanos de Carolina del Norte anunció el día de ayer que ha confirmado 718 casos

Le cuento que esta noche se juega el juego de las estrellas estrelladas. Las estrellas de la MLS contra las estrellas de la Liga MX a las 8 de la noche en el estadio Bank of America Stadium de la ciudad de Charlotte. Bueno, vámonos con algo de la energía norteña. Yo vengo a ponerles un bombazo esta mañana, hoy que además es el Día Internacional del Mal de Amores. Ya vengo y le cuento también acerca de esto, ¿eh? Aquí

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1: 8:14 de la mañana. Le cuento que en el Triad, en Burlington, en Greensboro, en Winston-Salem, en High Point, en Raleighman, en Thomasville, todo se ve muy bien. En el Triángulo, Wake Forest, Nidale, Cebulon, Chapel Hill, Durham, Apex, Cary, Raleigh, se ven sin ninguna complicación. 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
1: 8:21. Hoy es el día del mal de amores. Ay, ay, ay, ay, ay. Y por eso les voy a poner una canción de La Oreja de Van Gogh. Una canción del año 2000. ¿Pero por qué una canción de La Oreja de Van Gogh, se preguntará usted? Bueno, porque un día como hoy justamente murió Vincent Van Gogh, uno de los pintores más famosos de la historia. Y le cuento una historia breve de él. Aunque sus obras hoy valen millones de dólares, en vida casi nadie reconoció su talento. Se cree que solamente se vendió, sí, una pintura de él mientras estuvo vivo. Y pasó gran parte de su vida luchando contra problemas de salud mental y dificultades económicas. Hay una película muy buena de Van Gogh que deberían de ver, se la recomiendo. Está muy buena, habla de su vida. Él nació en los Países Bajos en el año de 1853 y en apenas 10 años de carrera creó más de 2.000 obras, entre ellas unas 860 pinturas al óleo. Sus cuadros más famosos incluyen La Noche Estrellada y Los Girasoles. De hecho, uno de los episodios más conocidos de su vida ocurrió tras una fuerte discusión con el pintor Paul Gauguin, cuando Van Gogh se mutiló parte de la oreja. Por eso, la oreja de Van Gogh es tan famosa. Bueno, él murió a los 37 años, dos días después de recibir un disparo en el pecho, en circunstancias que aún generan debate entre historiadores. No está claro quién lo mató o por qué lo mataron. Es considerado hoy uno de los grandes genios del arte y una prueba de que a veces el verdadero reconocimiento llega mucho después de que una persona ya no está. En fin, vámonos con esta canción que se llama La Playa y se vale llorar, ¿eh? Aquí en la radio que manda.

canción de hace 26 años sonando en La Que Manda. 8:27. Ya vengo a contarles si verdaderamente o no existe el mal de amores. ¿Qué dice la ciencia? ¿Qué dicen los médicos? ¿En verdad existe? ¿En verdad alguien puede rompernos el corazón? Ya vengo y le cuento todos los detalles en este rico miércoles.

La Costeña sonando en La Que Manda, 8:31. Ay, ay, ay, ay, ay. Agárrense su corazoncito, sí, porque hoy es el Día Internacional del Mal de Amores. Y me imagino que usted, como yo, se ha preguntado si verdaderamente existe o solamente es una expresión, un dicho popular. Bueno, pues le voy a contar que la ciencia dice que sí existe. Al menos desde un punto de vista biológico y psicológico. ¡Vamos a por ello! Cuando una persona termina una relación o sufre algún rechazo amoroso, el cerebro activa las mismas regiones relacionadas con el dolor físico. Por eso, cuando alguien dice "me rompieron el corazón", no es solo una metáfora. El cerebro procesa ese dolor de una forma muy parecida a un golpe o una lesión. Además, durante una ruptura disminuyen sustancias como la dopamina y la oxitocina relacionadas con el placer y el apego. Al mismo tiempo aumenta el cortisol, que es la hormona del estrés. El resultado puede causarle a usted ansiedad, insomnio, falta de apetito, dificultad para concentrarse e incluso dolor en el pecho. De hecho, hay una condición médica llamada el síndrome del corazón roto o cardiomiopatía de Takotsubo, que es un evento emocional muy intenso, como una ruptura o la pérdida de un ser querido, que puede debilitar temporalmente el corazón y provocarnos síntomas parecidos a los de un infarto. Ahora, ¿quiénes lo sufren más? En realidad, usted, yo y cualquier persona puede sufrir de un mal de amores. Las investigaciones muestran que hombres y mujeres experimentan un dolor emocional intenso, aunque muchas veces lo expresan de manera diferente. Algunas personas lloran y hablan de lo que sienten, otras prefieren aislarse o distraerse con el trabajo, el ejercicio o nuevas actividades. La buena noticia es que el cerebro también tiene una enorme capacidad para sanar con el paso del tiempo, el apoyo de los amigos y de la familia y también con nuevos proyectos personales. Esas mismas áreas cerebrales dejan de reaccionar con tanta intensidad. Así que si alguna vez usted ha sufrido por amor, recuerde, no es débil usted, es humano. Y es normal sentirlo. El mal de amores duele, pero la ciencia también demuestra que con el tiempo el corazón y el cerebro encuentran la manera de recuperarse. Así que ahí está, sí existe y todos lo pueden sentir. Es normal. Y ahora sí que aquí se aplica el dicho, el tiempo. No hay nada mejor que el tiempo lo cura todo. Y yo sé que quizá ahorita usted, que está sumergido en un dolor y en una pena, dirá: "No, chiquilín, no puedo, no voy a resistir". Bueno, el día de mañana va a ver hacia atrás y va a decir: "Ah, ¿a poco estaba yo tan mal por esta persona? Gracias a Dios, ya estoy en un mejor lugar". Y así será. 8:34. No capea, no capea, no capea. Es el Javi, Grupo Frontera, aquí en El Despertador.

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1: 8 de la mañana con 40 minutos. Nos vamos con el último reporte de esta mañana de mitad de semana. Le cuento que en el triángulo afortunadamente no hay accidentes, la cosa pinta bien. En Zebulon, en Nidel, en Raleigh, en área de Lewisburg, en Henderson. Fico de Barina, Holly Springs, Apex, todo bien. En el Triad también, Burlington, Greensboro y Winston-Salem se ven bien a esta hora. 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

nos vamos a ir a través de Facebook en La Ley NC a leer sus saluditos, sus comentarios. ¡Y también prepárense! Porque ahí viene la pregunta encuesta de esta mañana y tiene que ver, ¿sí? ¡Con el Día Nacional del Mal de Amores! Si le han partido el corazón alguna vez, pendiente para que participe con nosotros, porque los datos que le tengo están bastante interesantes esta mañana, ¿eh? Ya vengo con eso. Aquí en La Que Manda.

Ojinaga, 8:51. ¿Qué nos dicen a través de las redes sociales? A ver, vamos a ver. Se juntan los saluditos. Buenos días, saludos para los de Querétaro, para el Copa Grifo, el Chompas, para Panchito el Rosco y el Pirata de parte del Justin Cierreño. Saludos para el Copa Osmar, que anda por allá en Charlotte escuchando la que manda. Ay, ay, ay, que no viera, Chiquilín, turututune, mi querido chamo, ¿sabrás por qué no hay agua en Kernersville y en Winston-Salem? Dice Alexander, ahorita te investigamos, a ver si se lo mandamos aquí al Departamento de Noticias de Curtis Media para que se pongan a trabajar. Es decir, ahorita me lo mando a mí mismo, yo lo investigo, carnalito. No, así tenemos muchachos que trabajan acá en WPTF, ahorita les pregunto a ver si ellos saben algo y si no, que nos lo investiguen. ¡Saluditos! Chiquilín, feliz miércoles, escuchando a mi locutor favorito, workout, proteína también y al trabajo, a darle con las más fregonas. Mi querida Leslie, un beso para ti, corazón. Chiquilín, saluditos. Juanito Hernández, ahí te esperamos en el aniversario de la que manda, mi querido Gerardo, el Jerry Rojo. Ah, chiquilín, no manches, chiquilín. Ya estás en tus reflexiones, Estás pesado, tú muy bien. Bueno, pues ahí andamos dándole. Chiquilín, una pregunta, ese que canta ahorita es hijo de Laura León porque canta igualito el de la fiera de Ojinaga. No creo que sea hijo de Laura León, aunque ahora que recuerdo y ahora que lo dices, creo que sí había un hijo de Laura León que cantaba, ¿no? Lo voy a investigar, según yo sí, tuvo una o dos rolitas famosas en los 90s. Lo voy a investigar, mi querido Benito Martínez. Bueno, llegó el momento de la pregunta de la mañana. Ah, bueno, antes también, besote para mi querida Paz Mejía. Gracias, corazón, a don Víctor Hernández, saluditos. Muchísimas gracias, mi hermano, feliz miércoles. A mi compa, el discípulo, y al DJ Cherokee, que anduvo celebrando su cumpleaños. Saluditos, mi Cherokee. Y claro que sí, pronto nos vamos por las frías, pero que sean agüita de Jamaica o de horchata para este calorcito. Hoy es el día de el mal de amores. Por eso quiero preguntarle a usted, ¿qué porcentaje de las personas, qué porcentaje de las personas experimentarán por lo menos una vez en la vida una ruptura amorosa importante que le rompan el corazón? ¿Qué porcentaje de las personas sufrirán por lo menos alguna vez en la vida que le rompan el corazón? Mándeme su respuesta a través de Facebook en La Ley NC. Ya vengo y le cuento los datos, son bastante interesantes. Mientras tanto, vamos a cerrar la hora con algo. Están pidiendo algo de cumbia, ¿no? Vamos a complacerlos. Digo, ya nomás para cerrarla ahorita, ¿no? ¿Usted qué dice? ¿Nos vamos bailando o no? Vámonos con algo de... ay, esto de Cristian Castro y Aarón y su grupo Ilusión. Porque yo aquí estoy destilando amor por ti, preciosa. En la que manda...

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2: ¿Qué tal? ¿Cómo le va? Mi nombre es Juan Arango y estas son las noticias de la hora. Los países del Golfo Pérsico evalúan crear una alianza regional para la gestión y seguridad del Estrecho de Hormuz. Las redadas de ICE dejan 14 mil millones de dólares en pérdidas de consumo, según un análisis. Teherán amenazó con impedir el paso por el Estrecho de Hormuz a buques que acepten fondos iraníes congelados. Los países del Golfo Pérsico celebraron este martes una reunión virtual para analizar la creación de una alianza regional enfocada en la gestión y seguridad del Estrecho de Hormuz, uno de los corredores marítimos más estratégicos del mundo y principal punto de tensión entre Estados Unidos e Irán. La reunión fue impulsada por el ministro de Exteriores de Omán y contó con la participación de Arabia Saudita, Emiratos Árabes Unidos, Kuwait, Qatar y Bahrein, todos los integrantes del Consejo de Cooperación del Golfo. Durante el encuentro, los cancilleres coincidieron en la necesidad de reforzar la coordinación regional para garantizar la libertad de navegación, la seguridad marítima y el tránsito de buques comerciales conforme al derecho internacional, respetando al mismo tiempo la soberanía de los estados ribereños. Los ministros reafirmaron que la prioridad debe ser impulsar soluciones políticas y diplomáticas que reduzcan las tensiones y evite una escalada militar que afecte el comercio mundial de hidrocarburos. Aunque no se anunciaron medidas concretas, los países del Golfo reiteraron su compromiso con la cooperación regional para preservar la estabilidad en el Estrecho de Hormuz. La iniciativa busca fortalecer la capacidad de los países del Golfo para responder de forma coordinada ante cualquier crisis que ponga en riesgo la estabilidad de una de las rutas comerciales más importantes del planeta. 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
2: Roberto Mancini fue nombrado nuevo director técnico de la selección de Italia. El anuncio lo hizo el presidente de la Federación Italiana de Fútbol, Giovanni Malagò, poniendo fin a días de especulación. Mancini regresa al banquillo azzurro donde conquistó la Eurocopa del 2021 tras el fallido intento de la federación por contratar a Andrea Pirlo. El experimentado entrenador tendrá la misión de devolver a Italia el protagonismo internacional y preparar al equipo para los próximos grandes torneos. Soy Juan Arango y estas fueron las noticias de la hora.
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Seguimos con más aquí en El Despertador. Hoy, día del mal de amores. Les pregunté a través de Facebook, ¿qué porcentaje de las personas cree usted que va a sufrir por lo menos una vez en la vida del mal de amores, de una ruptura amorosa importante? Por acá, dice Lendy, yo creo que al 75% nos destruyen el corazón. Y a mí, me incluyo. Pero el tiempo lo cura todo. Saluditos, un besote. Por acá me dicen, Chiquilín, buenos días, el 40%. Dicen de este lado, ándale. Mi compa Pepe dice, yo no sé si he tenido suerte, pero a mí nadie me ha roto el corazón, aunque debo reconocer que sí he roto varios corazones. ¡Ay, el Pepe, quién lo viera! ¡Saluditos, chiquilines! El 60%, good morning. Por acá nos dicen un 80% también. Saluditos desde Morrisville. El 67%, dice el compa Daniel. Buenos días, chiquilín. Feliz miércoles, mitad de semana, el 50%, saluditos. Yo solamente me he enamorado dos veces. Una vez me rompieron el corazón y la segunda, bueno, acá estoy, casado y con cuatro chamacos. ¡Ay, ay, ay! ¡Muy bien! Bueno, ¿qué dicen los estudios? Bueno, el 80% de las personas sufrirá, sí, experimentará por lo menos una vez en la vida una ruptura amorosa importante. Ahora, si hablamos del síndrome del corazón roto, que ya les dije es una condición médica real, bueno, ahí solamente el 2% de las personas llegan al hospital con este síndrome del corazón roto, pensando que van a tener un infarto, pero no, es solamente la desilusión y el corazón roto. Bueno, ahora, en promedio una persona a lo largo de su vida tendrá entre 3 y 5 relaciones amorosas importantes antes de encontrar una pareja estable o una pareja de largo plazo. Sí, de 3 a 5 personas nos cuesta encontrar a la perfecta. Esto se traduce a que en promedio nos van a romper el corazón de 2 a 3 veces por lo menos. Unas duelen más, unas duelen menos, pero sí, de 2 a 3 veces nos van a romper el corazón a lo largo de nuestra vida. Ay, ay, ay. Muchas personas reportan que el momento más difícil ocurre entre las 2 y las 10 semanas posteriores a la ruptura, aunque la recuperación emocional suele tomar varios meses y varía mucho entre las personas. La buena noticia es que casi todos sufrimos un corazón roto alguna vez y casi todos también descubrimos que el corazón tiene una increíble capacidad para sanar y volverse a enamorar. 9:10, mis queridos amigos. En esta hora vengo con la información deportiva y también venimos con el mix de la mañana. ¿De qué lo van a querer? Ya les pusimos zapateado, ya les pusimos también de las noventas, música de las noventas, música de tierra caliente. Hoy, ¿qué van a querer? ¿Qué se le antoja al bebé? Mándeme a través de Facebook en la Ley NC. Y ahorita le armamos acá el mix porque somos la que manda.

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0: 9 de la mañana, 18 minutos, arranca la información deportiva. Nos vamos con el juego de las estrellas de la MLS que empezó a calentarse anoche con el Skill Challenge, en donde la MLS le ganó a las estrellas de la Liga MX por un marcador de 3-2. Este evento, ¿no?, que sirve como la antesala del partido de esta noche, enfrentó a jugadores destacados de ambos campeonatos en 5 pruebas de habilidad diseñadas para medir precisión técnica y coordinación. La verdad es que habían unos que uno se preguntaba cómo llegaron a ser profesionales. La verdad, qué bárbaros. Pero bueno, al final ganaron los de la MLS y todo está listo para que esta noche en la cancha del Bank of America Stadium se enfrenten las estrellas de la MLS contra las estrellas de la Liga MX. Partido botanero ahí para pasarla bien. Si no tiene usted nada que hacer, pues véalo, a ver de qué cuero salen más correas. Recuerde que por parte del equipo mexicano, los jugadores más destacados que sí vinieron son los de Cruz Azul, Charlie Rodríguez, José Paradela también está. Está por parte del Toluca, está Jesús Gallardo, el técnico es el Turco Mohamed. Así que bueno, veremos qué es lo que pasa. Le cuento que el Cruz Azul, mis queridos amigos, está tratando de echarle la mano, pues en la medida de lo posible, a Eric Lira para que cumpla su sueño de jugar en el viejo continente. El problema es que Lira tiene ya 26 años y Cruz Azul espera recibir por lo menos 8 millones. Entonces, esa es la situación. A ver si el Mónaco llega a esa cantidad. Por lo mientras, dicen ya con el jugador, arreglaron cuestión de salarios y todo, están de acuerdo, pero no han mandado todavía la propuesta al equipo de la máquina. ¡En los Tigres! Andan mal y de malas. No registraron ya a Guiñac. Ángel Correa siempre se fue al equipo de River en cómodas mensualidades. Y ayer renunció Guido Pizarro, ¿sí? Se fue. Todo esto al no tener, pues, un acuerdo en la dirección que estaba tomando el plantel, el club. Hay una nueva directiva y así, bueno, Pizarro, a través de un comunicado, dijo: no estaban viendo las mismas cosas, tenían diferentes planes y decidió dar un paso al costado. Además, se habla de que la llegada de absolutamente nadie a reforzar al equipo habría sido una de las causas por las que Pizarro se va del equipo de los Tigres. Ahora, le cuento que Carlos Turrubiates será el técnico temporal por parte del equipo de los Tigres en lo que buscan a un nuevo técnico. Se dice que ya hablaron con Martín Anselmi, que está muy cerca de regresar al fútbol mexicano para ser técnico del conjunto de los Tigres. Nos vamos al campeonato sub-20 de la CONCACAF. Le cuento que México sufrió una dura baja. Ayer se confirmó que el futbolista Santiago Sandoval quedó fuera del certamen y que ya abandonó la concentración del equipo tras confirmarse una lesión que requiere atención médica especializada fuera del torneo. Fue la Dirección Deportiva de Selecciones Nacionales Menores la que dio a conocer que el jugador se fracturó un dedo de la mano derecha. Todo esto durante el partido contra la selección de Costa Rica. El jugador mexicano abandonó la concentración y viajó ya a Guadalajara para regresar con su club, en donde será intervenido quirúrgicamente. Ayer, por cierto, se disputaron partidos del preolímpico de la CONCACAF. El equipo de Haití derrotó 3-2 a Cuba y la selección de los Estados Unidos derrotó 3-0 a la selección de El Salvador. Hoy hay más actividad en este torneo, recuerden, para buscar boletos a la próxima edición de los Juegos Olímpicos. Jamaica contra Panamá a las 4 de la tarde y a las 9, Canadá contra Honduras. Usted ya está bien informado. Vámonos con algo de los huracanes del norte. Es el 911, aquí en La Que Manda.
1: Bueno.

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0: Dani, buenos días.
1: Buenos días.
0: ¿Con quién tengo el gusto?
1: Con Dani, de Ricos Tacos.
0: ¿Cómo estás, Dani? Buenos días.
1: Uy, buenos días.
0: Mi hermano, ¿te vas a ir a Madison al Gran Bailazo o no?
1: Claro que sí, a ver si me lo planeo, ¿no?
0: Bueno, Dani, pues, ¿qué crees, mi hermano? ¿Quieres la llamada 10? ¡Felicidades!
1: Muchas, muchas gracias.
0: 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Mi hermano, los boletos para ver a Banda Rancho Viejo y Kikín y los Astros son tuyos. Solamente dinos cuál es la radio que te lleva a los mejores eventos.
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76 grados tenemos de temperatura al momento. Le cuento que la máxima para el día de hoy llega nada más y nada menos que a los 88, sensación térmica de 96. ¡Mucho calor el que se va a sentir el día de hoy! Sobre todo por la humedad. ¡Ay, ay, ay, ay! Además también nos dicen que el humo de los incendios forestales que está azotando pues algunas zonas del norte de los Estados Unidos y de Canadá podría llegar a Carolina del Norte y usted podrá sentir, ¿no? Va a percibir este olorcito quemado producto de estos incendios forestales. Mañana 87 será la máxima, 93 la sensación térmica. Bueno, ¿cómo vamos con la votación para el mix de la mañana? La verdad, si esto fuera un partido de fútbol, le diría que va ganando por goleada el rock en español. ¡Muy bien! Así que ahora les voy a pedir su ayuda. Ya que quieren algo de rock en español, díganme qué canciones quieren que les incluya en el mix y rapidito se los armamos por acá. ¿Sale? A través de Facebook en La Ley NC. ¡Vámonos con algo del Fantasma! Y ya regresamos. Entonces, con el mix de la mañana aquí en El Despertador de la que manda.

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¡Adiós! ¡Lléguenle! Mis dos carnales, porque llegó el momento de irnos con el mix de la mañana. Ganó el rock en español, así que pues voy a tratar de complacerlos a todos porque, digo, si bien perdió el rock el viernes, el lunes, el martes, ¿no? Con la música calentana, con el zapateado, con la música de los noventas, pues me fueron ustedes enviando canciones todos los días, todos los días, todos los días, esta mañana también, así que vamos a tratar de complacerlos a todos en este mix que arranca, obviamente, con el Tri de México de Alex Lora, con la Trice Canciones. ¡Saluditos! Alexander Rivera, las chicas de Ricos Tacos. Saluditos a Eugenia Serrano, saluditos. Gracias, corazón. El Jerry, Andrés Bustamante, Juan Tolentino, Marta López. Comenzamos con el Rock.

¡Uy, uy, uy! ¡Ya llegó el café! ¡Y es Café Tacuba! ¡Saluditos!

Carlitos, ahora sí pusiste a bailar a toda la bandera, chiquilín.

mando un beso, dice Carrangas. Saludos a la banda de Chimalhuacán. Ahora sí pusiste las buenas, chiquilín. ¡Cómo no, mi Jessy! ¡Ahí te va! Algo del Panteón Rococó para que te acuerdes de la secundaria. ¡Te

armando el slam esta mañana. Saluditos al Huicho que nos pedía esto. De Tijuana, no.

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Hermosa somos la ley en el CD. Buenos días, hermosuras de Dios. ¿Cómo estamos en este miércoles ya 29 de julio? Ya se nos está yendo otro mes de este 2026. ¡Qué barbaridad! ¿Pero cómo están? Ya las 10 con 8 minutos. Yo sé que la mayoría están trabajando diligentemente porque nuestra gente es bien trabajadora. Que no se andan haciendo en las redes sociales, ustedes andan enfocados en lo suyo, pues. Sí, bien trabajadores ustedes. Y trabajadoras, por supuesto que yes. Aquí le manda un gran saludo y un fuerte abrazo su amiga Cuy Santibáñez, acompañándoles hasta las 2 de esta tarde. Les recuerdo que ayer no se fueron los boletos para el concierto de Bronco, así que hoy vamos a estar regalando este par. A ver cómo lo regalamos, porque ayer me quedaron pero malísimo. Ni porque les di dos oportunidades y fueron esos boletos. Pero bueno, ahí quedamos pendiente para el día de hoy. Boletos para el concierto de Bronco. Llegan el sábado 8 de agosto, pues ya a la vuelta de la esquina, en el Martín Marieta de la ciudad de Raleigh. Mientras ustedes manejen con cuidado, pórtense bien. Que Dios me los bendiga y que más sube. 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Buenos días.

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Vámonos con el licuado de una vez. Ya las 10 con 20 minutos. Ya lo escucharon. Acá esperamos sus respuestas, el nombre de estos dos artistas y el nombre de las dos canciones. Ahí va. Sí, como que está medio bien mezclado, ¿verdad? Pero sí, sí, sí. Yo sé que sí pueden escuchar las canciones. En Facebook estamos como La Ley NC. En Instagram, @ NC La Ley. Primera persona en mandarnos correctamente licuado, ya sabe, lo de cada mañana, se lleva canción viejita, la que usted guste escuchar. Y si es una de su país, pues muchísimo mejor. Aquí les dejo el licuado una vez más. Tu corazón, alma, yo creo que soy teniendo, y acá esperamos sus respuestas a través de nuestras redes sociales. Nos vamos con música de Cuisillos, Aunque Me Duela, sonando la radio que manda. Somos La Ley NC.

ya son las 10 con 28 minutos. Vamos a ver qué nos dicen ustedes. Miklo, vaya Miklo, ya era hora que se reportara, amigo. Dice, los Bukis, te extraño y te amo. Con los Temerarios, mi alma reclama. Anda bien mal, Miklo. Hey, le mandamos un abrazote, cuídese mucho. Para Saraí, Vagón Chicano, sigues arrasando. Y Marco Antonio Solís, la Avenida Bendita, no. Ey, andaba cerca. Saúl Vidar dice, mi mayor necesidad con los Bukis y Tropical del Bravo, limonadas verdes, ¿qué es eso? ¿Cuándo ha escuchado esa de Tropical del Bravo, limonadas verdes aquí en programación, Saúl? No. Garduño, buenos días. Dice, presente, aquí un buen trabajador. Sí, ya me imagino que sí. Juan José Pulido Nájera. Dice, mándanos saludos para todos y especialmente para mi buen amigo El Valles y para toda su cuadrilla que anda haciendo pacas de tabaco en Fair Bluff, Carolina del Norte. Ahí está con mucho gusto. Rufina Aguilar, good morning. Vagón Chicano, sigues arrasando. Y los Bukis, mi mayor necesidad. Y hasta ahí terminamos. Yo sabía que estaba fácil. Yo sabía que alguien me tenía que mandar correctamente la respuesta. Muy bien por usted, Rufina. Y si no estoy mal, creo que es primera vez que va ganando, ¿verdad? Así que, mire, aquí sí usted puede elegir la canción que usted guste. Canción viejita. Para complacerle, ¿ok? Y si fuera algo así movidito, pues muchísimo mejor. Pero bueno, ya eso es a discreción suya. Lo que usted guste escuchar, déjeme saber para complacerle al terminar esta hora. ¿Listo? ¡Felicidades! Ey, por eso les digo, sigan participando, un día van a ganar. Y ella la primera ganó. Danny, desde Kerry, que nos está escuchando. Joel Fernández dice, gelatinas y limonadas. Buenos días y bendiciones. ¿Qué habla, Joel? Pato Martínez, ya le ganaron. Ya le ganaron, chula. Pero bueno, ya tenemos ganadora. Vamos a ver con cuál música la vamos a complacer aquí a nuestra buena Rufina. Nos vamos con música de la dinastía y ya regresamos con información del clima. 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

0: todos en la radio que manda, ya las 10:36. Buenos días para todos. Vámonos con la temperatura. Al momento tenemos 81 grados en el Triad y en el Triángulo. Hoy alcanzamos una temperatura máxima de 88 grados. Al parecer día bastante tranquilo, pero anoche sí hubo un tormentón feo. Y de hecho estaba leyendo donde en una casa cayó un árbol y mató a un hombre. Esto en el centro del estado. Ay, qué cosas, ¿no? Man, oh man. Para mañana, ¿qué día es mañana? Mañana es jueves. Mañana tendremos una temperatura máxima de 86 y el viernes, terminando semana de trabajo, 87 la temperatura máxima. Ya lo que es el fin de semana, día sábado, máxima de 87. Y el domingo tendremos lluvia con temperatura máxima de 85 en promedio. Nos vamos con música de los horóscopos y ya regresamos para complacer a la ganadora del licuado de esta mañana.
1: Bueno. Amor.

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Seguimos en la radio que manda, somos la Ley NC y a las 10:53. Buenos días para todos ustedes. Vamos a terminar esta hora con música sabrosona. ¿Dónde está mi gente de Colombia? Les mandamos un gran abrazo, un gran saludo para todos nuestros hermanos y hermanas de Colombia. Dice Rufina que anda trabajando con una amiga que es colombiana. Para usted, Nora, hermosa, chula, preciosa, muchísimas gracias por mantenernos ahí cerquita de ustedes, trabajando en la limpieza, dice, y queremos complacerle a ella el día de hoy. Claro que sí, ¿por qué no? Ey, Amalaya ganara todos los días y pusiéramos así, usted sabe, cambiarle un poquito. Pero bueno, vamos a aprovechar estos últimos, ¿qué? 7, 8 minutos. Dice, y para todo el equipo de limpieza, no me dio los nombres de todas, no sé cuántas sean, pero para todas las amigas de limpieza de Rufina Aguilar y para su amiga colombiana, nuestra querida Nora, nos vamos con Binomio de Oro, a ver si lo pronunció bien. Chucurrucuchú, no, ya me equivoqué, espérenme, Chucurrucuchú, no, está mal, espérenme. Algo así, hombre. Está medio rarito el nombre. Ey, pero la canción está pegajosa. Vámonos de una vez. Sonado aquí en la radio que manda. Somos la Ley NC, súbele.

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somos la Ley NC, ya las 11:06. Buenos días para todos. Y si a usted le toca almorzar en esta hora, buen provecho. Le mandamos un saludo para Panchita, para Natalie, porque hoy es... ¡Ah, Natalie! Hoy es su cumpleaños. ¡Felicidades! Para ella, cuando la vea, dele un fuerte, fuerte abrazo de parte mía, por favor. Ya tiene muchísimo tiempo que no la veo, ni ella ni a su mami. No, menos a usted, Panchita. Ay, Dios la bendiga. Por ahí sí tenemos más cumpleañeros, cumpleañeras el día de hoy. Que se la pasen bonito. Y larga vida. Muchas bendiciones para cada uno de ustedes. También le mandamos saludos para Panchito. Ya lo vi, Panchito. Estamos bien, gracias a Dios. Saludos para él, para Nicolás y para toda su cuadrilla. Ahí está, con mucho gusto. Noticias, muy buenas noticias para residentes de Agua, de Raleigh. Van a quitar la restricción de agua de etapa 1 el 3 de agosto. Amen. Mire, yo andaba un poco preocupada porque los que tenemos pozos de agua, era un grave problema. Pero mire, amen. Después de que las recientes lluvias ayudaran a llenar Falls Lake al 84% de su capacidad. Restricción de agua etapa 1 básicamente limitaba los horarios de riego de césped al aire libre y restringía el uso de sistemas de riego automático. Tampoco se podía regar las flores y plantas y todo eso. Pero ya, hey man. No, y también ya no he tenido muchos problemas. Bueno, no he tenido problemas, no. No puedo decir muchos porque no he tenido ya ni uno recientemente. Y ojalá en el nombre de Jesús que ya no, porque Dios mío, cuando me dijo el plumero, Si sigue teniendo ese problema, va a ser necesario hacer otro pozo. Dije, no, pues ya. No, mijo, no, ya no me digas nada, mejor. Reprendemos el diablo. Eso es carísimo. Pero ya se está solucionando. Sí, señor, manda más agua, por favor. Los líderes de la ciudad dicen que las condiciones del agua han mejorado significativamente, pero aún... Sí aconsejan a todos a usar el agua de manera inteligente. Vámonos con música del Güero y su banda Centenario. Chulada esta canción. Nos lleva ya por el 2003, 4, más o menos, 2005. Antes sonando la radio que manda, somos la Ley NC. Buenos días.

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Dios, la ley en estrella, son las 11:21. Y provecho para todos los que ya están almorzando. Nuestro aniversario está a la vuelta de la esquina. ¿Escucharon ayer a nuestra Julie? Ese era el anuncio que les teníamos que dar. Nuestro aniversario será el domingo 13 de septiembre. Esto en el White Oak Amphitheater de la ciudad de Greensboro. Ahí donde está el Coliseo. Ahí. Ahí mismo. Ahí está todo pegado. Domingo 13 de septiembre. Todos cordialmente invitados. La entrada es gratis. Así que si usted se le hace posible ir y quiere ir, allá nos vemos. Domingo 13 de septiembre en el White Oak Amphitheater de la ciudad de Greensboro. Próximamente más detalles. Por lo mientras, solo sepa que es el domingo 13 de septiembre. Allá nos vemos. Primero Dios. Vamos con música de Laberinto, El Indio Enamorado.

Vámonos con esta clásica de Bronco, que por cierto llegan el sábado 8 de agosto en el Martín Marietta de la ciudad de Raleigh. Para comprar los boletos pueden visitar Ticketmaster.com y por supuesto nosotras aquí también los estamos regalando. Grande de caderas en la ley NC.

11:35. Vámonos con la temperatura. Al momento tenemos 83 grados. Hoy alcanzamos una temperatura máxima de 88 con 25% de posibles lluvias. Muy mínimas, pero sí, pues a manejar con aún más precaución. Mañana jueves máxima de 86. El viernes, vamos a ver, viernes 88. Fin de semana para el día sábado, 87 con algo de lluvia. Y el domingo, promedio de 85 con lluvia también. 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Miren nomás qué cumbión nos dejaron por aquí. Ángeles Azules, mi niña mujer, sonando en la radio que manda. Somos la ley.

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ya las 11:53. Qué bonito escuchar a Jorge Celedón junto con como tipo banda, porque eso, bueno, pasa el tiempo y la gente se va mezclando, pero eso sí nunca lo vi venir. Pero está bonita la canción. Le mandamos un saludo para Antonio, que dice que ayer estaba al pendiente de la noticia y no le gustó la noticia. ¿Por qué? ¿Qué pensó iba a anunciar o qué? Salo Ruiz, buenas tardes. Ah, no, buenos días, ¿verdad? Quiere una cumbia con la Sonora Dinamita. En la próxima hora, con mucho gusto, le complacemos, ¿ok? Para Freddy, buenos días, mijo. Vaya, qué milagro. Mire, me acuerdo de usted. Y sí, ya tiene como 3 años, más o menos. Sí, porque sí, ya tiene como 3 años. La última vez que supimos de usted, Freddy, qué bonito. Un abrazote, mijo. Cuídese mucho. Y no se pierda tanto, ¿eh? Saraí, buenos días también para usted. ¿Qué vas a comer hoy? Ayer cociné. Entonces, ya me cayó bien. Hice camote al horno. Y hice carne molida de pavo. Con, ¿cómo se llama? Con cebolla y chile marrón. Está bueno. Algo así, no tan... Bueno, igual casi siempre como un poco livianito, ligero. Pero sí, eso me cayó bien. Y eso es lo que comí, lo que voy a comer hoy, lo que voy a comer mañana y pasado también. Así que ya saben que voy a comer estos últimos 3 días que nos tocan de esta semana. Es lo único que me cae ahorita todavía. Chulis Ledesma, ¿me puedes complacer con Ángel Perdido? Del Chapo y Sinaloa, gracias y feliz miércoles, muchísimas gracias. Igualmente, feliz miércoles también para usted. Con esta, del Chapo, me acordé de Magda, si nos está escuchando, que le encanta la música del Chapo. Yo te posté de las dos. Y para toda la gente de Ashboro, que nos están escuchando. Para el señor Rojo Ramírez, buenos días. ¿Siempre no te dieron vacaciones? No, pues imagínense, no, todavía no. Todavía no me quieren mandar. Es malo usted. Vámonos con el Chapito y ya regresamos con noticias y, por supuesto, hora de complacencia. Aquí en la radio que manda, somos la...

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1: ¿Qué tal? ¿Cómo le va? Mi nombre es Juan Arango y estas son las noticias de la hora. Wisconsin declara estado de emergencia tras un tornado que devastó comunidades y dejó graves daños. Apple Upgrade llega como una idea que cambia cómo compras un iPhone. Ariana Grande demandó a unos hackers por la filtración de sus canciones. El gobernador de Wisconsin, Tony Evers, declaró el estado de emergencia tras el paso de un potente tornado que dejó daños generalizados en viviendas, infraestructura y servicios públicos en varias comunidades del estado. La orden ejecutiva señala que el fenómeno impactó principalmente a la ciudad de Appleton y Menasha, donde se registraron importantes afectaciones. El Servicio Meteorológico Nacional informó que el tornado fue clasificado como EF3, con vientos de hasta 140 millas por hora. El fenómeno tocó tierra poco antes del mediodía del lunes en el condado de Outagamie y también recorrió unas 12 millas, atravesando además las ciudades de Nina y Oshkosh antes de disiparse sobre el lago Winnebago. Las autoridades continúan evaluando los daños y también investigan otros 3 posibles tornados reportados ese mismo día en Wisconsin e Illinois, cuya intensidad aún no ha sido confirmada. Equipos de emergencia trabajan en la remoción de escombros y en el restablecimiento de servicio eléctrico en las zonas afectadas. Las autoridades pidieron a la población mantenerse alerta ante la posibilidad de nuevas tormentas severas mientras continúan las evaluaciones de daños en la región. Las autoridades recomendaron evitar las zonas afectadas mientras continúan las labores de limpieza y la evaluación de daños provocados por el fenómeno. Esto es Minuto 60.
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1: El exintérprete de Shohei Ohtani admitió que mintió al afirmar que el pelotero aceptaría pagar su millonaria deuda de apuestas. Una grabación de audio reveló que inicialmente hizo esa declaración a una periodista, pero menos de 24 horas después se retractó y reconoció que la historia era falsa. El caso sigue generando repercusiones en torno al escándalo que involucró al astro japonés. Las nuevas revelaciones vuelven a exponer en foco sobre uno de los mayores escándalos extradeportivos. Soy Juan Arango y estas fueron las noticias de la hora.
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Ley NC, ya las 12:07. Buen provecho, porque yo sé que la mayoría de ustedes ya están almorzando, andan buscando qué comer. Manejen con cuidado, por favor. Le mandamos un saludo para Laura Romo, que nos está escuchando en Dobson, en su trabajo en la nevería. Muchísimas gracias. Y por supuesto que yes, le mandamos saludos para todos los de Querétaro. Ahí está. A ver qué día, Laurita. Un día pronto, yo sé que vamos a llegar hasta por allá. Yesenia López dice, ¿me puedes complacer con una de Bronco, por favor? Y ya regálame los boletos, ponla fácil, please, bendiciones. Ey, ayer estuvo fácil y por más oportunidades que les di, nomás no los quisieron. Pero, de hecho, ahorita en esta hora vamos a regalar los boletos, sí, de una vez. Pero déjenme pensar a ver cómo lo vamos a regalar. Sí, déjenme pensar, porque no... No, fácil así, tan fácil, tampoco se los voy a poner. Nah, no es cierto. Es cierto. Pero, sí, déjenme pensar cómo vamos a regalar estos boletos para que llame Yesenia y ojalá gane. Les recuerdo, ellos llegan el sábado 8 de agosto en el Martín Marieta de Rally. Marichuy Huerta, besote para usted, mi chula. Vámonos con esto de oro. De Bronco, que se llama Oro, aquí en la Ley NC. Provecho.

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Ya son las 12 con 18 minutos. Buen provecho en sus sagrados alimentos. Y nos vamos regalando este par de boletos para el concierto de Bronco. Nos vamos levantando sus llamadas. Ay, espéreme, me entró algo en el ojo. En el ojation. Ok. Nos vamos levantando sus llamadas al 919-860-0969. Hoy tienen la oportunidad de ganarse este par de boletos para el concierto de Bronco. Llega el sábado 8 de agosto en el Martín Marietta de Rally. Aquí va. Yo le voy a hacer una pregunta. En cuanto usted me vaya contestando, le voy a hacer una pregunta. Si me da la respuesta

correcta, se lleva sus boletos. Tiene 3 segundos para contestar. ¿Listo? 919-860-0969. Mientras, nos vamos con algo de cumbia, porque ¿por qué no? Estamos en hora de lonche para que se pongan a bailar un rato. Salo Ruiz, el viejo del sombrerón, sonando la radio que manda. Somos La Ley NC.

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1: La Ley, buenas tardes.
2: Buenas tardes.
1: ¿Con quién tenemos el gusto?
2: Oh, mi nombre es Ana.
1: ¿Está lista para la pregunta?
2: Pues no, pero voy a tratar.
1: Está fácil, chula, está fácil. Tiene 3 segundos para contestar, ¿listo?
2: Sí.
1: ¿Cómo se llama este Tour 2026 de Bronco? Se la perdió, Anita, gracias. La Ley, buenas tardes.
3: Buenas tardes.
1: Buenas tardes, ¿con quién tenemos el gusto?
3: Ángel.
1: ¿Listo para la pregunta?
3: No listo, pero ¿sabe?
1: Y está igual que Anita. Tiene 3 segundos para contestar, ¿ok?
3: Ok.
1: ¿Cómo se llama este Tour 2026 de Bronco?
3: Ya perdí, no me lo sé.
1: Dios mío, gracias. No son tan fans, ¿eh? Vámonos con otra llamada. La Ley, buenas tardes.
3: Buenas tardes.
1: Buenas tardes, ¿con quién tenemos el gusto?
3: Con Juan.
1: Juanito, usted se va a llevar los boletos porque es la llamada número 3, la tercera la vencida, ¿ok?
3: Ok.
1: ¿Cómo se llama este Tour 2026 de Bronco?
3: No me lo sé.
1: ¡Dios mío, Juan! ¡Gracias!
3: Ok.
1: ¡Ay, no, Juan! Yo apostaba por usted, Juanito, me quedó mal. Vámonos con otra llamada, la última. La Ley, buenas tardes.
4: Sí, aló, Cuy, buenas tardes.
1: Buenas tardes. Usted se va a llevar los boletos, chula. ¿Con quién tengo gusto?
4: Pues depende, a ver qué pregunta me haces, Patricia, Pati.
1: Patricia, tiene 3 segundos para contestar, ¿lista?
4: Ok.
1: Ok, ¿cómo se llama este Tour 2026 de Bronco?
4: Ay.
1: Se le terminó el tiempo, Pati. Dios mío, gracias.
4: Oh, gracias, Cuy.
1: Y nomás no quieren los boletos. ¿Qué voy a hacer con ustedes? Miren, han estado escuchando los comerciales de este concierto y en todos los tristes comerciales siempre anuncian el nombre del tour y no se lo saben. ¡Ay, no! Vámonos con música de Marco Antonio Solís. A mí se me hace que la vamos a tener que decir a la jefa que nosotros nos vamos a quedar con esos boletos, porque ustedes nomás no lo quieren.

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Son las 12:39. Vámonos con la temperatura. Al momento tenemos una temperatura de 85 grados. Hoy alcanzamos una máxima de 88. Día bastante tranquilo. Mañana jueves, otro día tranquilo también. Máxima de 86. El viernes, vamos a ver, 88. 88 grados para el día viernes. Y el fin de semana, aparentemente lluvioso. El sábado 87 la máxima y para el domingo un promedio de 85 grados. 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Buen provecho para todos ustedes. Le mandamos un saludo para toda la familia Cuevas. Cueva. Soto. Cuevas. Cuevas Soto. Ahí cerca de Amuco, de la Reforma Guerrero. Para todos mis paisanos de por allá, para allá. Nos vamos con ¿qué personajes? Y Ángeles Azules, de la A a la Z. Sonando aquí en la radio que manda, somos la Ley NC.

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51 minutos. Buenas tardes para todos. Ahí para todos los fans de Temerarios también, para el Peluquín Payasos, a ver si nos está escuchando, para Ricky González, que ya tiene rato que no sabemos nada de usted, muchachón. Gustavito Martínez, para el Dani también, que le encanta esa música. Para María, ¿cómo se llama la otra señora que también le encanta esa música? Bueno, la música de Temerarios. Bueno, para todos ustedes. Para todos, Gualesca, Cárcamo dice, el gran baile se llama. Sí, chula, hubiera sido una llamada indicada. Hubiera sido una de esas llamadas que levanté. Dios mío. ¿Otra vez no se fueron los boletos? A mí se me hace que no quieren ir. Porque, oye, deben saberlo, hombre, deben saberlo. De tantas veces que lo han escuchado, deben de saberlo, pero no. Saludo para el Tomasito Méndez y para todos los que andan en la maquinaria, para el Puma de Guerrero, para el Tiburón, el Gato y el Yair, que nos están escuchando desde Greensboro, muchísimas gracias. Mi hermosa María Castañeda, yo también le mando un fuerte, fuerte abrazo. Oaxaco Méndez, buenas tardes. Y para todos los que están escuchando, que de pronto no pueden mandar mensaje, pero ahí están. Un abrazote también para todos ustedes. Claudio, ya lo vi también. Espérenme, para allá voy. Para allá voy para sus mensajes. apenas va a almorzar. Se le hizo tarde hoy. Porque usted normalmente almuerza a las 11. Pero sí, se le hizo tarde el día de hoy. Lo importante es que ya va a comer. Así que disfrute de sus alimentos. ¿Quién más? Apenas va a arrancar a calentar la comida y a llenar la bodega. Bueno, si es usted, provecho. Disfrute ahí su comida. Nos estamos despidiendo con música. No despidiendo yo, sino que despidiendo la hora, porque ya con esta vamos terminando esta hora de complacencia. Vamos a complacer pues aquí a Lucas. Pórtese bien, Lucas, pórtese bien. Bobby Pulido, desvelado, sonando la radio que manda. Somos

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Seguimos en la radio que manda, somos la Ley INC, ya la 1:20. Buenas tardes y buen provecho, porque yo sé que hay algunos que les toca almorzar en esta hora, así que si usted es uno de ellos, una de ellas, buen provecho. Disfruten de sus alimentos. Ricky, ya lo vi, muchachón, ya, por lo menos sé que sí nos escucha. El señor

Thais Calderón también. Igual, yo también le mando un fuerte, fuerte, fuerte abrazo. Martina Robles, estamos bien, chula, estamos muy bien, gracias a Dios. Espero que usted también esté muy bien. Información de las calles, se reportaron disparos hacia el Wingstop de New Bern Avenue, esto en la ciudad de Raleigh. Oficiales informaron que habían personas dentro del restaurante Wingstop al momento del tiroteo, pero gracias a Dios no se han reportado heridos o no se reportaron heridos. Los negocios de la zona ya fueron evacuados mientras oficiales investigan detalles sobre el sospechoso y sobre las posibles causas de este tiroteo. ¿Qué nos cuesta portarnos bien, hombre? Dios mío. Ay, vámonos con música. Trono de México, Sentimientos Encontrados, aquí en La Ley NC.

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Seguimos en la ley INC, ya la 1:28 minutos. Tengo una pregunta para ustedes. Bueno, para los que están ansiosos y quieren ir al concierto de Bronco, que pues ya está a la vuelta de la esquina. Sábado 8 de agosto en el Martín Marietta de Rally. ¿A quién más, aparte de Bronco, ustedes están esperando ver ese día del concierto? Que sean artistas. Déjenme saber a través de nuestras redes sociales. Yo tengo esa curiosidad. ¿A quién más, aparte de Bronco, están esperando ver? ¿Cuál otro grupo están esperando ver ustedes? Ese día que se presente Bronco en escenario. Quiero ver si ustedes saben algo. Ahí ustedes me dejan saber a través de nuestras redes sociales. Antonio, lo va a cancelar, mijo, sígale. No, o sea, es que yo no sé si ustedes sepan quién más los va a acompañar ese día. Eso es lo que yo quiero saber. Si ustedes saben quién los va a estar acompañando en escenario ese día a Bronco. Pero bueno, voy a ver si ustedes saben. Mientras nos vamos con Pancho Barraza. ¿Cómo se llama? Eric Reyes. Ahí está, muchachón.

Seguimos en la radio quemando ya la 1:36. A ver, ¿qué otra agrupación estará acompañando a Bronco que usted se... Dice Miguel González que solo Bronco. Yesenia López dice, mi cuy, pensé yo que solo Bronco viene ese día. No creo que tenga invitado o invitada. Dice, y se me cansó mi dedito de marcarte y nunca me contestaste. So I'm sorry. Hey, pero queda el día de mañana y el viernes todavía. Así que no pierda la esperanza de ganar. Le mandamos saludos también para Patricia Hernández. Dice, creo que nada más es Bronco. No dice si va a venir otro grupo con ellos. Yo quiero los boletos, mi cuy. Yo sabía que ustedes no saben. Anita Narváez, no hay más artistas, cuy. También para Mari, que nos dice, solo Bronco. Mari MT. Bueno. Ah, Janet, mi hermosa Janet Delgado. Ya, y aquí andamos otra vez. ¿Usted cree? Dándoles lata nomás. Yo pura lata. Marisela Airada. Claro que sí, le saludamos a su hija Andrea y a su esposo Héctor y a la Nenis, que descansó hoy, pero te escucha. Gracias y cuídate. Gracias a ustedes. Gracias a ustedes. Santo Sevilla. Ándale, usted sí sabe. Yari también. Nelly Miguel. Ah, bueno, hay unos que sí saben, hay otros que no. No, qué pecado. Bueno, para los que no saben y van a ir. De igual manera, se van a dar cuenta, porque yo sé que se van a dar cuenta. Pero los que no saben, se van a llevar una grata sorpresa. Cuando se enteren quién más va a venir. Y si van, pues mejor aún, porque van a disfrutar de esa hermosa voz. Dios mío. Vámonos con música, Banda El Recodo, La Cama de Piedra, sonando la radio que manda. Somos la ley.

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ley, ya la 1:52 minutos, nos toca despedirnos porque ya se llegó el momento de dejarlos descansar por el día de hoy, solo por hoy, porque regresamos mañana 4 horas y el viernes otras 4 más. Deseo que pasen una muy linda tarde, estén pendientes porque hoy quedan oportunidades para que se lleven boletos para el concierto de Bronco. También estamos regalando las entradas para Plaza Rancho Viejo en Madison, que está ahí cerquita de Greensboro, como a 15 minutos. Se estará presentando Banda Rancho Viejo y Kikín y los Astros este sábado, 1 de agosto. Así que pendientes con nuestra Julie, queda nuestra Jessie también en música internacional para que ustedes se lleven estos boletos y puedan ir a disfrutar de esas agrupaciones que yo sé a ustedes les gustan. Mis boletos de Bronco mero no los quieren. Ya me di cuenta, no los quieren, por más que me digan que sí, no les creo. No, pero mire, mañana yo sé que sí, se tienen que ir los boletos, sí o sí. Porque ya tercer día, no, ya sería un pecadote grande de parte de ustedes no ganarse sus boletos. Así que bueno, a ver si mañana se llevan esos boletos de Bronco, pero queda Julie hoy, queda Jessie, de pronto con ellas les den la oportunidad de llevarse estos boletos para comprarlos, ya saben, Ticketmaster.com. Ticketmaster.com. Le mandamos un saludo para Santos Sevillas, el Batacas. Dice, por favor, envíame un saludo para mi hija Alicia Sevilla, que hoy está cumpliendo sus 9 añitos de vida y que la quiero mucho. Qué bonito. 9 años, Dios mío, está chiquitita. Sí, denle un abrazo de parte de nosotros. Y que sean muchos, muchos, muchos, pero muchos años más. Y que Dios le bendiga de gran, gran manera. César Emanuel, también le mandamos saludos. Usted sí sabe, muchachos, usted sí sabe. Mario Pérez dice, mándale saludos para Raúl de Hidalgo, que ya aprendió a manejar camioneta. Y para toda la gente de Tabaqueros, de Kenterlington en Coates. Ahí está. Gracias y bendiciones y que tengas un bonito día. Muchísimas gracias igualmente. Igual para usted y para todos los que están escuchando. Nos estamos despidiendo con los dos de Tamaulipas. Ah, esa es esta canción que dije yo. ¿Los amos? Inquietos, pero no, los dos de Tamaulipas. Ya perdieron su esencia, Dios mío. La clica sonando la radio que manda. Somos la ley.

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es la radio que manda la ley NZ. Casi me quedo sorda, ya. Tenían esto a todo volumen. Buenas tardes, feliz miércoles, ombliguito de semana. Yes. Me topé con una compañera, con Cristi, y dice, pues sí, ya es mitad de semana, ¿verdad? Y yo, sí, bueno, ya casi llega el jueves y viernes. Y yo, sí, claro. Y dice, pero nos falta todavía terminar el día de hoy, porque ella, al igual que yo, pues entra normalmente a las 3. Y dije, bueno, pero pues hay que ser positivos, hay que quedarnos con eso. Vámonos, vámonos con esta hora del cumbión de ley para los que necesitan un poquito de ánimo, porque no sé, si andan medios achicopalados, porque el calor se siente intenso, porque, pues no sé, no se ganaron la lotería anoche. ¡Ánimo, ánimo! Vámonos con la incondicional al estilo de la tropical Florida y vamos a tener puras cumbias. Quédese aquí, somos la ley NZ.

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0: Buenas tardes, Yuli.
1: Hola, buenas tardes.
0: ¿Sí me puedes complacer?
1: A ver, cuénteme, dígame.
0: La de los mier, la chica que soñé.
1: Muy bien, y saludos para...
0: Para la tóxica, Berenice.
1: Muy bien.
0: Para ti, los de Apateo del Alto.
1: Muy bien, muchas gracias. Ahorita se la buscamos.
0: Ok, bye.
1: Gracias, hasta luego. Nada más que le voy a quedar mal porque la chica que soñé la tengo con Tropical Panamá, no con los Mier, pero pues es la misma rola. Y es en cumbia también, así que no hay problema. Ah, ¿verdad? 2 de la tarde, 14 minutos, ya lo sabe, ya anunciamos fecha de aniversario. Sí que sí, es 20... no, 13. Porque ahí sale, el aniversario 23, por eso, no te digo. El 13 de septiembre, 13 de septiembre, vamos a estar en el White Oak Amphitheater con el aniversario número 23. Ahí está, es que no he comido, eso es. De por sí las neuronas andan batallando y después sin comer. Vámonos bailando, es el cumbión de la radio.

radio que manda la ley en el C2 con 21. Saluditos para Janet, dice: buenas tardes, Julie hermosa, saludos y abrazo igualmente para ti, chiquilla. Oigan, las chicas también reportándose muy bien, dice Miss Madrigal: hola Julie, saluditos para mi México de F, ¿puedes ponerme una de grupo cuál? Y aquí escuchándote. Ah, muchísimas gracias. Pues nos vamos con una de, pues sí, de grupo cuál.

0: habla de...
1: Yuli, buenas tardes.
0: Buenas, buenas.
1: Hablo aquí de las montañas de Asheville, Norte Carolina.
0: Ah, muchas
1: gracias. Puede complacer con una canción.
0: Dígame.
1: El de Bronco, Zapato de Tacón. Mi nombre es Ramón de la Cruz.
0: Muy bien, Ramón, con mucho gusto y saludos hasta las montañas.
1: Gracias, Yuli.
0: Gracias.
1: Que tengas buena tarde.
0: Igualmente. Bye, bye. ¡Ay, vámonos con los zapatos de tacón! Oiga, ya la próxima semana estaremos escuchando a Bronco en vivo y a todo color. Muy pendiente para ganarse boletitos. A lo mejor el día de hoy todavía hay chance, ¿eh? Están también a la venta en Ticketmaster.com y van a estar acompañados de Guardianes del Amor. Así que no se lo pierda, la ley.

es la radio que manda la ley NC. Saludos para Antonio, que anda pidiendo cuáles. Esas no son del cumbión, pues. Anda pidiendo corridos. Empieza con C, pero no es de corridos, es de cumbias esta hora, ¿ok? Saludos para la Pantera de parte de su hermana Liz y su mamá, que lo extrañan y que están siempre diciéndole que le eche ganas. Así que ahí está ese saludo. ¿Quién más? Saludos para Natalie también, gracias. Para Natalie, que nos manda mensajito. ¿Quieren algo de Los Ángeles Azules? Así que vámonos con esta de Los Ángeles Azules. Seguimos en el cumbión. Nos queda un ratito más hasta las 3 de la tarde. Así que sígale bailando. Nicki Nicole, Ángeles Azules en la ley NC.

mi estimada Julie. Saludos y bendiciones y ponte la de Todo Me Gusta de Ti, de Aarón y su grupo Ilusión. Milagro que no pidió algo andino de los Askis. Dice para la dama Erika, de parte de Sonido Da Vinci. Bueno, chiquillo. Nomás porque me pediste la de Aarón y su grupo Ilusión. Saludos a Federico, también, que está en sintonía. Oiga, en la próxima hora vengo con la pregunta del día. Y si usted tiene pareja, tuvo pareja, en algún momento ha tenido pareja, esposo, novio, acompañante, bueno, la pregunta viene relacionada con eso. Así que prepárese eso a las 3:25. Mientras tanto, es Aarón y su grupo Ilusión en la ley.

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Saludos para los roofers de Dunn y el ratón. Así le entendí. No sé si Dunn la ciudad o Dunn el señor Don, como Donald. Es que se oía muy, muy mala conexión. Pero bueno, si ustedes fueron, entonces es para ustedes. Saluditos para la raza de Guerrero. Gracias, Alex. Ya no alcanzamos en el cumbión. Pero a ver si al ratito podemos, ¿eh? Vamos a ver qué más se nos pega. Mientras tanto, esto es lo del fantasma que se llama sabor a michelada. Oiga, traigo aquí unos limones. Y aquí en el estudio traigo unos limones. No me pregunte por qué, pero ahorita con la michelada se me recordó. ¡Bailamos con el fantasma aquí en la radio que manda la ley NC!

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es la radio que manda, la ley en ese. ¡Vámonos! Oiga, la lluvia. Al parecer sí nos va a ayudar y las restricciones van a cambiar, ¿eh? Hay que estar pendientes porque en los próximos días van a decir cuándo podemos ya regar el pasto cuando queramos. Así que pendientes aquí en la que manda la ley.

0: La dama de hierro, Marisela, Humberto Pavón.
1: Nos vamos rapidito a la pregunta del día de hoy. Y hoy le dije que tiene que ver con su media naranja, el amor de su vida. Quiero saber dónde o cómo se conocieron. Nos presentaron unos primos, lo conocí en donde trabajaba. No sé, nos topamos un día en la calle y dijimos, hola, hola. A ver, cuénteme dónde conoció al amor de su vida, a su novio, a su esposo, a su esposa, chicos. ¿Dónde la conocieron? ¿En dónde fue? ¿En la quinceañera de la otra prima? Ah, mira. Que nunca sabes dónde vas a encontrar a esa personita. Así que quiero que me comenten porque después les voy a decir algo que algunas personas están haciendo. Y no tiene que ver con estas aplicaciones de Tinder y que todo, no. Otra cosa que las personas están haciendo para encontrar el amor. El amor. ¿Pero dónde conoció usted a su persona ideal, a su media naranja? Vamos a ver qué me dicen, en qué sitios. ¿Cuáles son los más populares? ¿Qué será?

y andamos ready. Es lo nuevo de los señores de Tucanes de Tijuana. A ver, entonces, ¿dónde conocieron a su media naranja, al amor de su vida? Dice María, conocí a mi esposo en el Ritz y ya llevamos 21 años juntos. ¡Wow! Mira, más o menos se andaban conociendo cuando yo andaba llegando a Carolina del Norte. Mira, ese fue buen año. Dice María Fernández, yo conocí en la fiesta de bautismo de mi sobrina Zuleima. Le mando un saludo y un besito para mi esposo Serafín. Ándale, en la fiesta. Ok, en el rancho es como tradición. Ay, no, con esta gente. Ah, 23 años. No, 22, 21. Ah, tú llevas 23, María Fernández. Ah. Ok, dice por aquí, Julie. Yo a mi esposa la conozco desde la edad de 5 años. Jugábamos en el barrio allá en México y nunca pensamos que nos íbamos a casar. Tenemos 3 hermosos hijos que le doy gracias a Dios por ponerme a mi esposa en el camino. 17 años casados por la iglesia y vamos por más. Y ya tienen 21 años juntos y 17 casados por la iglesia. Oh my goodness, dice por aquí. María y Carlos nos conocimos en la secundaria desde entonces. Dice Janet, en mi trabajo, él trabaja para una compañía entregando y venía siempre a la oficina y así empezó. Ah. Mario dice que en el gym. Dice, mi esposa es amiga de mi prima, dice Martina, así fue que la conoció. Ok, dice, yo conocí a mi esposa en el trabajo en Texas y ahora estamos aquí en Carolina del Norte. Muy bien, Zaida. Dice Liliana, conocí a mi esposo en la Luna Nightclub en el 2007. Oiga, si hubo quienes se encontraron en el nightclub. Pues resulta que ahora hay una nueva tendencia, que hagas una hoja de cálculo con las personas con las que estás saliendo y veas qué tan compatibles son. Le vas poniendo como puntuación a cada cosa. Llega temprano, le gusta hacer este tipo de actividades. No sé, gana tanto, no sé, lo que ahí haces tú, tu hoja de cálculo, y ahí te va a ir dando puntuación para cada una de las personas que pongas en la lista. Que dice que los jóvenes ahora andan haciendo eso. Vamos de mal en peor. ¿Cómo le vas a ir poniendo puntuación a la gente? O sea, o te cae bien o no te cae bien y punto, ¿no? Digo yo. No tiene que hacer esta gente, yo creo. Chente diría que a la antigüita, la ley

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1: Vámonos a ver qué nos dicen en el tráfico. Tenemos en Durham a un vehículo que se incendió, esto en el 40 West, muy cerca de la salida a las 7:51, dos carriles obstruidos debido a esto. Precaución para el área de Greensboro en el Triad, accidente en el 40 Este, justo pasando la salida de la Elm Eugene Street. Así empezamos la tarde de hoy. 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

es la radio que manda la ley en ese, y le comentaba hace ratito que pues al parecer ya iba a haber cambios a las restricciones de agua. Cheque con su ciudad o su condado porque cada área es diferente, pero dicen que las restricciones para Raleigh van a terminar el 3 de agosto después de estas lluvias que nos han llegado. Al parecer Falls Lake está a un 84% de capacidad. Algunas personas en otros condados dicen que, bueno, sí llovió, sí fue importante estos últimos días la lluvia, pero no suficiente y todavía el riesgo existe de, pues, quedarnos sin agua. ¡Uy! Pero por lo pronto dice Raleigh que el 3 de agosto ya podrá usar el agua, llenar la piscina, usar el agua para lavar sus carros, para usar sus, regar sus plantas, usar los sprinklers en el zacate. Bueno, vamos a ver cómo nos va, pero pues de que hay que cuidarla, hay que cuidarla. Es Calle 24 y Fuerza Régida en la ley.

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Es la radio que manda la ley en este. Y en esta hora tenemos Adivina la Canción. Viene con boletos para Grupo Bronco. Así que pendiente si quiere ir al evento el 8 de agosto. La próxima semana en el Martín Marietta. Adivina la Canción va a tener oportunidad que se gane boletitos. Es la San José de Mesillas en la ley en este.

es la radio que manda, la ley NC. Vamos, fíjese con una nota que nos dice cuáles son las ciudades más seguras. Y en esta lista incluyeron en el tema de seguridad, no nada más el tema del crimen, sino también de las cosas como los desastres naturales, que tengan poco riesgo a que pues se presenten desastres naturales en esas ciudades. En primer lugar, Virginia Beach. Virginia Beach, Virginia. En segundo, Plano, Texas. Número 3, Madison, Wisconsin. Número 4, Honolulu, Hawaii. Virginia de nuevamente, 5, en Chesapeake, Virginia. Laredo, Texas. Yo me quedé pensando, ¿ya la frontera ya está un poco más segura? Número 7, Lexington, Kentucky. 8, Boston, Massachusetts. Lincoln, Nebraska en la 9. Y Pittsburgh, Pennsylvania en la número 10. O sea que nosotros, ya, nada bueno. No, y no dice dónde quedamos nosotros, así que bueno, vamos a ver. No, y pues con las tormentas de ayer y todos los árboles caídos, pues sí estamos en riesgo. No nomás en el riesgo del crimen, sino también con las condiciones climatológicas. ¿Ha vivido en alguno de estos lugares? Pues lo más cerquita es que he ido a Laredo, Texas alguna vez, pero no más. Es la única. Antes de irse a dormir.

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1: Vamos a la información del tráfico, empezando en el área de El Triad, Greensboro, 0-0 accidentes en este momento. Para el área de El Triángulo, bueno, pues tenemos todavía en Durham la situación con el auto que está incendiado, 40 West. Los dos carriles del lado derecho están obstruidos cerca de la salida a las 7:51, pero es lo único que se reporta en este momento. 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
1: Okidoki, vamos a ver qué nos dicen. ¿Cómo andan el día de hoy, eh? ¿Cómo está esa mente fresquecita? Bueno, en juego están los boletos para Grupo Bronco, ¿eh? Grupo Bronco, boletos el día de hoy con Adivina la Canción. Le voy a dar unas palabras que forman parte de una frase. Esa frase está en una canción. Usted me tiene que decir el nombre de la canción, nombre del artista, para poder llevarse el premio de los boletos para el concierto próximo 8 de agosto. Donde también viene nada más y nada menos que... Guardianes del Amor, de Arturo Rodríguez, así que va a estar bueno. Pues ya con Bronco era garantía, ¿verdad? Y después con Guardianes, un poquito más. Ahí les van las palabras, estaba haciendo tiempo para que fueran por lápiz y papel, ¿eh? Las palabras son las siguientes. Bebe, ti, que, poco, en, hay, un. Y no es bebé, es bebe de tomar. Bebe, ti, que, poco, en, hay, un. Siete palabritas que te van a ayudar a descifrar una frase de una canción. A ver cómo sonarían que tuvieran un poquito de sentido. La primera es bebe. Ti, que, poco, en, hay, un. 919-860-0969, solamente a través de la línea telefónica va a poder participar. Así que vamos a ver quién adivina la canción el día de hoy. La semana sí, pasada sí ganaron, la antepasada no, así que vamos a ver. Y pues, son boletos para Bronco. Así que suerte a todos. Me voy a la línea telefónica. Josy Cuen, Jorge Medina y Jorge Celedón. Naturalita aquí en La Ley NC.

0: hombre, andan lejos con esto. Ahí les va. Son boletos para Bronco, los que se puede llevar si me adivina la canción. Bebe, ti, que, poco, en, hay, un. Ya sé que Federico va a decir, ay, dijiste puras sílabas. No es cierto, Federico. Poco. Tiene dos sílabas, poco. Bebe, de beber, no de... Oh, bebé, no. Bebe. Bebe, ti, que, poco, en, hay, un. Nombre de canción y nombre de artista para que te lleves los boletos para el concierto de Bronco la próxima semana, 8 de agosto, en el Martín Marietta de Raleigh, con la radio que manda la Ley NC.
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0: Bueno.
1: ¿La ve?
0: Sí.
1: Bueno, quería participar para los boletos de Bronco.
0: Ok, ¿qué canción es y quién la canta?
1: ¿A través del vaso?
0: No, lo siento, no es a través del vaso.
1: Oh, gracias.
0: Gracias. Lale, buenas tardes.
1: Buenas tardes.
0: Hola, ¿quién habla?
2: Hola, habla.
1: Marilu.
0: Marilu, ¿qué canción es y quién la canta?
1: Poquito a poco es de Cristian Nodal.
0: Ay, no.
1: ¿No?
0: No.
1: Ah, ok.
0: Gracias.
1: Bien, gracias.
0: Ok, no. Les voy a dar una pista porque quiero que alguien se lleve los boletos para el concierto de Bronco. Ahí les van las palabras nuevamente y ahorita le doy la pista. Bebe, ti, que, poco, en, hay, un. ¿Ok? Y le voy a decir que el intérprete de esta canción ya no está con nosotros. Esa es la pista. Ya no está con nosotros. Así que piense en alguien que ya no está con nosotros.

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1: 4:43 p.m. No adivinan todavía. La adivina la canción. Que algunos a través de mensajes en redes sociales. No, acuérdense que me tienen que llamar, pero no, nadie le ha atinado. Alguien me dijo que Espinoza Paz. Recuerden que dije que la persona ya no está con nosotros. Y Espinoza creo que todavía está vivito y coleando. Así que bueno, vamos al tráfico. Vehículo incendiado en Durham todavía está ahí, ya lleva como más de una hora, ¿no? En el 40 West y la salida a las 7:51. Nos vamos a el Triad, Greensboro, High Point, Winston-Salem, con buena vialidad en estos momentos. 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

es la radio que manda la ley en ese. Nos quedan 8 minutos antes de las 5. Y antes de las 5 tenemos que tener ganador. Alguien estaba, mire, así como a una casi nada de atinar, pero no me dio una parte correcta. Nombre de artista, nombre de canción, ¿ok? No es alguien que todavía está con nosotros, es una persona que ya falleció, este cantante, o era cantante. Entonces, ahí está, esas son las pistas. Saludos a Tomás desde Henderson, a Dani de Arborex, de parte de su amor. Saludos a la gaviota, muchas gracias. Vamos con duelo, aquí en la que manda la ley NC.

0: Lale, buenas tardes.
1: Sí, buenas.
0: Buenas, buenas.
1: Es para adivinar la canción.
0: A ver, dígame quién habla.
1: Rosa.
0: Rosa, ¿qué canción es y quién la canta?
1: Sería Mejor Sin Ti, Joan Sebastián.
0: No, lo siento, no es. Okay. Gracias.
1: Bye.
0: Lale.
2: Hola, quiero participar.
0: Sí, dime qué canción es y quién la canta.
2: José José. ¿No fue, no será?
0: No, tampoco es José José. Ay. Gracias. Ni modo, ni modo, ni modo. Se quedaron los boletos de Bronco para otro momento. Nadie adivinó la canción el día de hoy. Y una personita estuvo, híjole, súper, súper, súper, súper, súper cerca. Yo esperaba que esa personita volviese a intentar porque iba a saber algo, algo. Pero bueno, así las cosas. Laberinto aquí en la...

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2: Saludos, Florentino Mesa les presenta Minuto 60. Una ONG revela que menores migrantes en México sufren estigmatización y temor persistente a detenciones por parte de las autoridades. La Fiscalía de Utah atribuye el asesinato del activista republicano Charlie Kirk a sus posturas contra la comunidad LGBTQ+. Irán recibirá un cargamento de cientos de misiles antiaéreos portátiles de fabricación china para reforzar su defensa, aseguran fuentes militares. Un informe elaborado por la ONG Plan Internacional reveló que los niños y adolescentes en situación de movilidad que residen en campamentos informales en México sufren estigmatización social y desconfían de las fuerzas de seguridad por temor a sufrir abusos o detenciones. La investigación realizada en estados clave como Chiapas, Chihuahua y Ciudad de México evidencia que México se ha consolidado como un destino de estancia prolongada para miles de familias en lugar de una simple ruta de paso. Los datos señalan que la población infantil venezolana representa la mayoría de los casos analizados, seguida por menores procedentes de Cuba y Honduras. Los investigadores advierten sobre la persistencia de barreras burocráticas para la regularización migratoria y el riesgo latente de violencia y trabajo infantil al que están expuestos. El informe destaca de igual manera denuncias de discriminación por origen nacional, principalmente hacia la niñez colombiana y venezolana. Esto es Minuto 60.
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2: Seguimos en Minuto 60. Los fiscales de Utah argumentaron que Tyler Robinson atacó al activista conservador Charlie Kirk en septiembre pasado debido al rechazo que le generaban sus posturas contra el matrimonio igualitario y los derechos trans. La defensa del imputado desestimó las afirmaciones del Ministerio Público al sostener que carecen de pruebas concluyentes. El debate sobre el motivo principal del homicidio continúa en el centro del proceso judicial.
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INC. No, ya se acabó lo de adivina la canción. Tuvieron casi toda la hora para tratar de adivinar y no, así que lo siento, ¿eh? Ya estamos en la hora de la barra libre.

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1: Nos vamos rapidito a la información del tráfico, empezando en el Triad, Greensboro, High Point, Winston-Salem. No reportan accidentes a esta hora. Para el área del Triángulo tampoco tenemos accidentes reportados, así que por favor, con mucho cuidadito donde quiera que usted vaya el día de hoy. 5:13 y en el Hyundai Summer Sales Event obtén 0% de APR por 60 meses y sin pagos por 90 días en la 2026 Hyundai Tucson, Santa Fe y Santa Fe Hybrid. 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

0: buenas tardes.
1: Mi Julie, ¿cómo estamos?
0: Muy bien, gracias. ¿Y tú?
1: Yo, feliz. Hoy es el día de mi cumpleaños.
0: Ah, pues muchas felicidades.
1: Gracias, no, persona más importante que me ha felicitado hoy.
0: Ah, Julie. ¿Ya te felicitaron tus hijos de seguro?
1: Sí, ahorita vienen en camino por ahí, vamos a juntarnos a festejar.
0: Qué bueno, qué bueno. Muchas felicidades.
1: Muchas gracias, ponme una canción.
0: ¿Cuál?
1: Pues no sé.
0: ¿La buena de primavera, la de hoy en tu día?
1: Pues esa mera, entonces.
0: Ok, listo, cumpleañero.
1: Le mandas un saludo a mis hijos, te van a venir escuchando.
0: Sale.
1: Pues, adiós.
0: Ahí está, ¿no?

el cumpleañero le sigue hablando y hablando. Saluditos para el primo, ¿cómo? Mi primo Alejandro, que también está cumpliendo años, dice Steven. Saludos para tu primo, chiquillo. Venimos con más de La Barra Libre, aquí en La Que Manda la Ley en ese...

0: Buenas tardes, mi Yuli.
1: Hola, hola, buenas tardes, ¿quién habla?
0: Margarito, de acá, el compa de Silver City.
1: Margarito de Silver City, dígame.
0: Una canción para complacer a mi esposa.
1: ¿Cuál le gustaría?
0: Mi linda esposa de los Tigres del Norte.
1: Ok, ¿cómo se llama la afortunada?
0: Leonil Herrera Rangel.
1: Okidoki, muy bien.
0: Ok, mi Yuli, saludos por toda mi gente de la cuenca del Papaloapan, por favor.
1: Con mucho gusto, gracias por estar pendientes y escuchándonos.
0: Ok, mi Yuli, que pase buenas tardes.
1: Igualmente, bye bye.
0: Bye bye.
1: Ahí está, ahorita le ponemos la canción. Por cierto, me siguen preguntando, ¿qué onda con los boletos? Pues no, nadie se los ganó, así que va a haber otra oportunidad mañana para que se los gane los boletos que yo iba a regalar de Bronco. Lo siento. Los debo ir acumulando como la lotería, ¿verdad? Cada semana. Aquí están los Tigres.

Tiene sed, temperatura en este momento en los 89 grados para el área del Triángulo, 87 en el área de Greensboro y Goldsboro y Princeton y Kinston están igual que Raleigh. Así las cosas, esta noche la mínima de 67, máxima mañana de 88 grados. Así estarán las condiciones para el día de mañana. Nos vamos con algo que me pidieron del señor Rigo Tobar para que se pongan a bailar. ¡Oh, qué gusto de volverte a ver aquí en La Que Manda, la Ley NC!

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1: Vamos a la información. No ha estado muy complicada la tarde de hoy, pero vamos a ver qué nos dicen. Afortunadamente seguimos bien en el triángulo Raleigh-Durham, Chapel Hill, Cary. No accidentes. Y lo mismo en el área de El Triad. Así que bien, muy raquete bien en esa situación. 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

0: Buenas tardes, Yuli.
1: Muy buenas tardes, ¿quién habla?
0: Leonel.
1: Dígame, Leonel.
0: ¿Puedes poner una canción de Los Dos de Tamaulipas?
1: Ok, dígame.
0: La que gustes.
1: Ok, saludos para quién.
0: Hoy para Yuli Garza.
1: Ah, muchas gracias. ¿De dónde nos habla?
0: Lumberton.
1: Saludos a la gente de Lumberton y dígale a todos cuál es la radio que manda.
0: La Ley 101.1.
2: Se graba el humilde viejones, Los Dos de Tamaulipas. Márcale, compa Liut, dice.

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Anda la ley NC, nos vamos despidiendo con Joan Sebastián. Saludos para mi hermano Diego Arias, de parte de su hermana la consentida, que lo quiere mucho. Saludos a la gente de Greensboro, saludos. Híjole, no alcancé a poner todas las canciones. I'm sorry. Saluditos, dice también Josh, hizo un saludo para ti. Y bueno, en paz descanse tu sobrino, ¿eh? Somos la que manda la ley NC.

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2: Saludos, Florentino Mesa les presenta Minuto 60. Una ONG revela que menores migrantes en México sufren estigmatización y temor persistente a detenciones por parte de las autoridades. La Fiscalía de Utah atribuye el asesinato del activista republicano Charlie Kirk a sus posturas contra la comunidad LGBTQ+. Irán recibirá un cargamento de cientos de misiles antiaéreos portátiles de fabricación china para reforzar su defensa, aseguran fuentes militares. Un informe elaborado por la ONG Plan Internacional reveló que los niños y adolescentes en situación de movilidad que residen en campamentos informales en México sufren estigmatización social y desconfían de las fuerzas de seguridad por temor a sufrir abusos o detenciones. La investigación realizada en estados clave como Chiapas, Chihuahua y Ciudad de México evidencia que México se ha consolidado como un destino de estancia prolongada para miles de familias en lugar de una simple ruta de paso. Los datos señalan que la población infantil venezolana representa la mayoría de los casos analizados, seguida por menores procedentes de Cuba y Honduras. Los investigadores advierten sobre la persistencia de barreras burocráticas para la regularización migratoria y el riesgo latente de violencia y trabajo infantil al que están expuestos. El informe destaca de igual manera denuncias de discriminación por origen nacional, principalmente hacia la niñez colombiana y venezolana. Esto es Minuto 60.
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2: Seguimos en Minuto 60. Los fiscales de Utah argumentaron que Tyler Robinson atacó al activista conservador Charlie Kirk en septiembre pasado debido al rechazo que le generaban sus posturas contra el matrimonio igualitario y los derechos trans. La defensa del imputado desestimó las afirmaciones del Ministerio Público al sostener que carecen de pruebas concluyentes. El debate sobre el motivo principal del homicidio continúa en el centro del proceso judicial.
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es la radio que manda la ley NCE. Muy pendientes que esta semana todavía tenemos también boletitos para que se vaya a Plaza Rancho Viejo en el Agarrón de Ganaderías en Madison. Va a haber música de banda Rancho Viejo, Kikini y Los Astros el día 1 de agosto en el 1100 Washburn Road. Así que esté preparado para poderse ganar esos boletitos. Es un evento familiar. Vamos con Adán Romero. Solo un día aquí en la radio que manda la ley NCE.

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1: Ok, es el último reporte que tenemos para esta tarde. Greensboro, High Point, Winston, no, nada de problemas, pero sí que hay problema en el condado de Forsyth. Ahorita vengo a contarles de eso, pero vamos a el área del Triángulo, donde tampoco se reportan accidentes o complicaciones mayores en el tráfico. 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
1: Somos la radio que manda, la ley NC. Y estoy leyendo, mi gente del condado de Forsyth, que no hay agua, una ruptura de tubería ha causado que muchas áreas de la ciudad, incluyendo Winston-Salem, Walkertown, híjole, Kernersville, estén sin agua. Uy, mucho cuidadito, dicen que no saben cuánto tiempo tardarán en reparar, así que esperemos que no sea mucho. Es la que manda la ley NC.

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1: Es nuestro miércoles de Mujeres del Regional Mexicano. Vamos a empezar y terminar, o sea, la posición 6 y la 1 van a ser con mujeres que ustedes ya conocen. Algunas de las otras serán mujeres que a lo mejor no conocen muy bien. Pero empezamos. Erika Vidrio, ¿quién es usted aquí en La Ley NC?

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1: Llega Paola Jara desde Colombia para todo el mundo con música mexicana. Aquí lo estás escuchando en el Top 6 de la Ley.
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2: Y continuamos en este Top 6. Los miércoles son de mujeres del regional mexicano. Ella es Elsa Ríos. Te voy a ser honesto,

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0: 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Ahí estaba de la academia, la primera o segunda generación, Leti López. Bueno, ahí estuvo eso de el señor Marco Antonio Solís. Me despido, los voy a dejar ya con la posición número uno y es Diana Reyes con la nueva versión de Querida Socia. Mi nombre es Julie Garza. Si Dios lo permite, nos escuchamos mañana. Ya viene Música Internacional a las 7 con Jessie, aquí en la que manda la ley NC. Bye, bye.
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es la Ley NC. Muy buenas tardes, noches. ¿Cómo están? Feliz mitad de semanita. Mi nombre es Jessy, acompañándolos hasta las 9 de la noche con música internacional para que vayan preparando sus canciones preferidos. Hoy tenemos nuestro Woman Crush Wednesday y también la hora de complacencia. Nos vamos con algo de Bad Bunny. Esto se llama Me Porto Bonito en la Ley NC.

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Question. Es la ley NC, 7 con 12 minutos, y les voy contando desde ya que esta semana, tenemos boletitos para la Plaza Rancho Viejo en el Agarrón de Ganadirias en Madison, con música de banda Rancho Viejo y Kikin y los Astros, el 1 de agosto en el 1100 Washburn Road. Exhibición de caballos y mucho más en este evento familiar, para que esté al pendiente de la ley NC, porque nunca sabe cuándo vamos a estar regalando esos boletos. Nosotros nos vamos con algo de Faith. Esto se llama Se Lo Juro Amor en la ley NC.

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La Ley NSA, son las 7:30. Ya llegó oficialmente la lista de estos momentos de los premios Juventud que ya fue anunciado. Nominados están Karim León con 9 menciones. De ahí le cerca Bele, Cani García y Raúl Alejandro, con cada quien tiene 7 nominaciones. Aparte de eso, le sigue Eladio Carrión, Farruko, Karol G, Manuel Turizo, Obi on the Drums, Quevedo, Romeo Santos, Shakira y Javi, con 6 nominaciones cada uno. Así que estos son los nominados para Premio Juventud 2026. Hay una lista completa que es larga, pero estos son los artistas con más menciones este año. ¿Ustedes qué opinan? Déjenme saber si algún artista preferido de ustedes está en estas nominaciones. Nosotros nos vamos con Sebastián Yatra, se llama 2 de la mañana, y ya volvemos con su reggaetón inolvidable de esta noche en La Ley NSA.

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Música internacional de la ley NC, 7:41. Ahí estaba nuestro reggaetón inolvidable del 2008, No es culpa mía, de Daddy Yankee. Una canción que salió en su álbum como algo extra en Talento de Barrio. Nosotros nos vamos con algo de Mike Towers. Esto se llama Tengo Celos. Y usted puede votar por su Woman Crush Wednesday a través de la ley NC, nuestro Facebook, en la parte de nuestras historias. Usted decide si escuchamos a Shakira o a Celia Cruz esta noche en Música Internacional.

0: 7:48, música internacional. Vamos saludando a Jesús. Saludos también para Paloma y para todos los que están en sintonía de la LINC. El día de hoy es miércoles de su Woman Crush Wednesday. Todos los miércoles usted decide qué artista latina femenina quiere escuchar a las 7:50. Y el día de hoy era Celia Cruz contra Shakira, con el 67% de votaciones y algunos comentarios que van llegando en nuestras redes sociales. Ustedes decidieron que la siguiente artista que canta este exitazo del 2001 será su Woman Crush Wednesday en la LINC.
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